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Bueno, solamente nos separan escasos nueve minutos de las 21 horas. Yo te quería, porquería. Una linda canción que estamos escuchando aquí en la radio. Bueno, señoras y señores, ya en breves minutos más vamos a estar en contacto con Bolivia directamente desde la ciudad del Alto de La Paz.

0: mientras vamos a ir con nuestros patrocinadores, claro que sí, en este momento, para la gente que nos escucha en la radio, después de esto, los patrocinadores, estaremos viendo cómo que va a ser el contacto con la ciudad de La Paz, el Alto. Así que bueno, nos vamos, ya volvemos.
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Muy bien, ahora sí, nos vamos a ir directamente hasta la ciudad de La Paz con nuestro querido hermano, Samuel. Samuelito, querido, está pues allá en la ciudad de La Paz ya prácticamente con lo que va a ser este momento tan importante. Vamos a irnos con esta llamada, nos vamos a ir hasta la ciudad de La Paz, amigos oyentes, de lo que está aconteciendo. Pues previamente, ¿no? Vamos a tener un contacto directo con Samuelito. Estamos con esta conexión tan importante para todos ustedes. Mientras

0: Muy bien, ahora sí, vamos a irnos, por favor, hasta la ciudad de La Paz. Está con nosotros Samuelito, querido, desde la ciudad del Alto de La Paz. Samuelito, querido, ¿cómo estás, hermano? Buenas noches, bienvenido.
1: ¿Qué tal, hermano? ¿Cómo estás? Muy buenas noches. Desde acá, desde la ciudad de La Paz, un saludo para todos nuestros compatriotas allá en la... en el país de Argentina, ¿no? Un abrazo muy grande.
0: Bien, hermano. Bien, hermano querido, ya hay mucha gente que ya te está escuchando aquí en la radio y a través del Face. Y bueno, sabemos que Bolivia está pasando una situación muy difícil, una situación de prácticamente más de un mes ya está totalmente con bloqueos, paralizados, se podría decir. Cuéntanos un poco cómo se está viviendo en este momento, en esta jornada, a estas alturas de la noche. Aquí en Buenos Aires, 9 de la noche con 17 minutos, allá en la ciudad de La Paz, El Alto, preferentemente, 20 horas con 17 minutos. Adelante, por favor, ¿cómo se vive el panorama allá en la ciudad de La Paz, El Alto?

0: Bueno, en ese día feriado, sacado feriado por Corpus Christi, hoy jueves y mañana viernes, se han decretado esos dos días de feriado perfectamente y es un fin de semana largo. Relativamente se podría decir normal, aunque por el sector de en la carretera a Oruro, empezando desde Cuartel Ingavi, llegando al puente Bolivia, después a Zona Franca, llegando a La Riel, ingresando a Sencata, posteriormente a Puente Vela, Ventilla, y llegando a La Pacheta, y en adelante está totalmente cortado, está bloqueado, no están dejando pasar movilidades. Los ánimos de las personas del distrito 8 prácticamente están totalmente cambiados, ¿no? Por esta situación que está atravesando nuestro país. El pedido de la gente, de los vecinos, de las organizaciones también, porque hay también mineros, hay organizaciones sociales, es la renuncia del presidente, ¿no? Entonces, eso es por ese sector. Ahora, por el otro sector, por el sector de Laja, más o menos, camino a Laja, igual está totalmente cortado. Si nos vamos para el sector de Copacabana, para ese sector igual también está cortado, no hay de transporte por ese sector porque está cortado. Las flotas no están saliendo a los departamentos Oruro, Cochabamba, Potosí, como les comentó, está totalmente cortado, está impedido el tránsito de los buses departamentales, interprovinciales también. Entonces, es el panorama. En el sector de Río Abajo, podemos hablar de ingresando por Mayasilla. Hay una tensa relatividad, más o menos, hay transportes que han dado tregua un rato y también han salido los vecinos, los clientes de ese sector para poder desbloquear, ¿no? Y hacer que las movilidades puedan salir con verduras y todo eso. Entonces hay una relativa normalidad por Río Abajo, pero sí o sí está, ¿no? Hay relevos de gente que está cortando. Ahora, por el sector de los Yungas, había una reacción del pueblo de Caramay, ustedes saben que la ruta principal para ingresar a Ixiama, a los sectores de Alto Beni, Río Navarro y por ese sector, es por Caramay, ¿no? Y sí, es por Chilimani también, por la Sunta, por otro sector. Hay un tenso cruce entre pobladores y bloqueadores, ¿no? Pero el día de hoy han entrado de acuerdo para poder hacer una tregua de por lo menos una o dos horas para que puedan pasar los camiones con frutas y todo lo que implica el transporte, ¿no? Estamos un poquito temblando porque está haciendo bastante frío en este sector. Eso es lo que te puedo contar en panorama, más o menos un panorama general de lo que se vive acá en la Ciudad del Alto. Hay una zozobra bastante de la población, unos que piden la renuncia, otros que quieren trabajar, otros que están a favor, otros que están en contra. De la coyuntura actual en nuestro país, querido, bueno, esto es lo que te puedo contar por el momento.
1: Bien, Samuel, de acuerdo a lo que nos vas comentando, tenemos entendido de que la gente estaría dividido. Como bien, hay gente que prácticamente casi en su mayoría, donde se puede ver las informaciones aquí a través de las redes sociales, la mayoría está en que el Rodrigo Paz, bueno, el presidente de Bolivia, vaya renunciando, de un paso al costado por los conflictos, por casos que ha ocasionado, en esta ocasión la subvención, entre otras cosas, donde el pueblo boliviano pide su renuncia. Pero también, por un lado, hoy hemos podido observar a través de las redes sociales donde el presidente, en este caso Paz, se refiere a que se vaya uniendo gente de la ciudad de La Paz, bueno, que vayan a desbloquear conjuntamente con militares y con policías, en la cual se deja entender que está buscando el enfrentamiento, en esta ocasión, ya un próximo a lo que puede ser la guerra civil. ¿Cómo se ve de ese lado?

0: después de esta información allá en la ciudad, ¿cómo se vive ese panorama? Por favor, si me puedes informar.
1: Bueno, todo se debe a la abrogación del decreto del 1341, ¿no? La ley de Eva Copa, justamente, que le daba un freno para poder dictar el estado de excepción al presidente. Entonces, ellos han pensado de que, anulando esta ley, prácticamente tenían poder. Como decía el presidente, tengo en mis manos la Constitución y no se podría decir que era una amenaza, pero que una reacción muy temprana del presidente hacia los, más que todo, a las personas que están en modo protesta, ¿no? Personas que están exigiendo su renuncia. Entonces, ahora, con esa ley prácticamente que está abolida, la ley de 1341 era una normativa boliviana que reglamentaba los estados de excepción, que fue promulgada por la Copa del Mundo 2020. ¿No? Entonces, una vez abrogada esa ley, prácticamente el presidente se sentía con la ley en la mano, como para decir, voy a dictar el estado de excepción. Pero el estado de excepción no se puede lanzar así por así, porque tiene que haber una ley que lo regule. Entonces, si el presidente justamente lanzaba la ley de excepción, como lo decían los ministros, algunos entendidos en la materia, es como si estuviera lanzándose una pega al cuello, prácticamente, ¿no? Todos iban a ser procesados, empezando el presidente, los ministros, los diputados, los senadores. Entonces, no habiendo una ley que regule, a ver, la ley para regular el estado de excepción, porque la Constitución Política del Estado exige que se establezcan límites claros para evitar la vulneración de derechos humanos, garantizando que el uso de esta medida extraordinaria sea estrictamente proporcional y temporal. O sea, tiene que haber una ley que regule. Pues de nada nos ha servido abrogar esa ley, la 1341 de la Copa. Entonces, ahora está en el legislativo justamente para viabilizar otra nueva ley que lo vigorice, y eso prácticamente dar vía libre para que el presidente pueda evitar estado de excepción. No, acá en Bolivia, puede ser en La Paz, en los departamentos donde donde el presidente vea que está colapsado, está con problemas, ¿no? El día de ayer justamente la posición del ministro, nuevo ministro de Defensa, Edgar Justiniano, el presidente había lanzado un TikTok así aventuradamente, por más que tenga un equipo de comunicación, pero el equipo de comunicación no ha verificado esta situación. El presidente se mandó un mensaje bastante provocador, es decir, este mensaje está observado por la Organización de Estados Americanos, la OEA, o sea, no ha sido un simple mensaje, sino de un primer mandatario que llame a la población a acompañar a las Fuerzas Armadas y Policiales a desbloquear, obviamente, a ayudar a desbloquear, o sea, en todo caso es llamar a la población civil a enfrentarse con la otra población civil que está en Japón, y prácticamente es una infracción total que se ve, que está plasmada en la Organización de Naciones Unidas. Entonces, ese es el problema, ese es el mensaje que lo ha abordado el presidente, su equipo de comunicación, y más tarde ha salido el vocero a tratar de maquillarlo, pero sin embargo, la gente ya se enteraba. Entonces, así como los ministros el día de hoy andaban su visto para que, porque ahorita está en la asamblea y posiblemente se dice esta excepción, no sabemos si ya se entendió mañana o el día sábado, la gente también, la gente que está pidiendo su granita también está preparada, porque ya saben, ¿no? Ya saben lo que se viene, justamente. Entonces, esa es la situación, estamos en un momento de bastante tensión, no sabemos en qué terminará, lamentablemente, pues.

0: los pedidos de renuncia que están notificando, no solamente de los sectores que están en contra del gobierno, sino también los que están padeciendo, pedidos de los vecinos, la gente, por ejemplo, que no tiene gasolina para el transporte, que están parados, no pueden trabajar. La gente de aquí, por ejemplo, la resistencia de acá de la ciudad de La Paz, de la ciudad del Alto, incluso los mismos comités cívicos de los departamentos donde el presidente tenía que estar para reunirse con los señores de comités cívicos tampoco ha asistido. Ella estaba llamando al diablo porque yo no había asistido, así que ella está totalmente como no hay gobernabilidad, dice, le están pidiendo que se están sumando, pues de una vez es que no hay la capacidad de un pase al costado. Esta es la situación de su panorama en cierto, porque nuestro primer querido Félix, hay mucha gente que está en un momento de zozobra, ¿no? También que hoy, en un día de feriado, ¿no? Pero,
1: bueno, solamente es un problema total, ¿no? Es un bochorno total a cargo del presidente en esta situación. Y la gente, y bueno, más que todo, ¿quiénes son las organizaciones sociales de nuestros hermanos comunarios? Los Ponchos Rojos prácticamente también, con todas las comunidades, las 20 provincias, una parte han definido de que ellos sí o sí están pidiendo la renuncia del presidente. En todo caso, así haya estado de sitio o no, lo exigen, pero lo exigen. La única decisión de ellos es que deje ser presidente o que haga un paso al costado Rodrigo Paz. Esa es la petición que en su momento habían hecho. Y hasta el momento, si yo creo que me vas a dar la razón, allí en la ciudad del Alto, en Altolino más o menos, en Valdivia exactamente, están haciendo una vigilia. Ya cada comunidad está yendo, cada pueblo de cada provincia está yendo, y así mismo, así que calculo yo, que están haciendo sus movilizaciones, su vigilia en todo caso. Y creo que esta petición del sector de las organizaciones sociales, creo que ya está bastante firme, muy sólido, se podría decir. ¿Cómo se ve de ese lado, mi querido, por favor, si nos puedes informar?
0: Sí, las organizaciones sociales han mostrado un respaldo con la unificación justamente de la Confederación Obrera de Bolivia, la COP. Es un brazo bastante fuerte, ¿no? Estamos hablando de las Bartolinas Sisas, la FUPOCH. La FUPOCH es una organización muy grande también que está en Sucre. También estamos hablando de los de la central de los Fabriles, también estamos hablando de la organización de los Pacatari, las Barrinas, las TCCD, son organizaciones grandes, las cuales tienen sus cabezas, y a las cuales están afiliadas no solamente aquí en el departamento, sino a nivel nacional, tienen sus filiales en Santa Cruz, en Cochabamba, en Sucre, en Potosí. Entonces, son organizaciones campesinas muy grandes, a los cuales el gobierno no les ha tomado en cuenta, no se ha dado cuenta de que prácticamente es un brazo operativo que también tiene inscrito en el manejo de un gobierno, ¿no? Si bien ha sido elegido por el voto popular con el 50 y tantos%, pero sin embargo no se les ha tomado en cuenta, y me parece que esa es la molestia. Y además, todo esto tiene que ver también desde un principio, ¿no?, con la falta de compromiso, ¿no? Porque imagínense, el presidente se ha comprometido en sus promesas electorales, habían bastantes promesas, las cuales el gobierno no ha cumplido. Si les contara más o menos cuáles han sido las promesas, finalmente ya es de conocimiento general, todo el mundo ya lo conoce, ¿no?, las promesas que ha incumplido el gobierno. Y una de las detonantes ha sido justamente la gasolina, ¿no? Lamentablemente, la gasolina que ha arruinado bastantes movilidades a nivel nacional, todo el mundo se está quejando de la gasolina. Entonces, ha sido un detonante, entonces, todo eso se ha sumado, y obviamente que las organizaciones de Flagway hoy por hoy están pidiendo la renuncia al presidente. El diálogo ya se ha agotado, no hay. no quieren dialogar porque ha habido representantes.

0: Comprados, como ellos dicen, que se han reunido en esa llamada convención económica, donde llamó al presidente a todas las organizaciones sociales para que se junten y puedan llegar a un acuerdo, pero sin embargo había gente que no representaba justamente a estos sectores, y con eso más se han enfurecido. Entonces la situación se ha agravado, porque no sabemos, en este momento la situación es incierta, pero lo más seguro es que en las próximas horas se dicte estado de excepción. Y bueno, para lo cual creo que la población, los marchistas, los bloqueadores, creo que están preparados también las organizaciones sociales para hacer frente, y eso es lo que se está tratando de evitar. Con incluso el vicepresidente Lara ha coadyuvado también en que se lleve en estas mesas de diálogo, pero sin embargo no se ha llegado a ningún puerto. Y entonces veamos qué es lo que pasa. Ojalá que esa fecha no se recuerde como una el mes de junio, no se recuerde como octubre, enero, febrero. Entonces ojalá que pueda primar el diálogo, o no sé, o por lo menos imagínense el gobierno. Por ejemplo, el presidente Rodrigo Paz, el nuevo ministro de defensa, segundo núñez del mismo vicepresidente Lara, tiene nexos con el narcotráfico. Hay denuncias muy graves sobre el nuevo ministro de defensa, graves, del mismo vicepresidente, que lo dijo, lo echó en cara, y es más, en medios, sí, en medios de televisivos directamente en vivo, o también en medios de redes, donde lo ha denunciado que es un protector del narcotráfico. Imagínense, un señor que tiene bastantes antecedentes, que ahora esté ejerciendo esta cartera del Ministerio de Defensa. Entonces la gente lo mismo dice, ¿no? La gente dice, en vez de apaciguar, en vez de calmar los mares, las mareas, el presidente se sigue mandando, se sigue equivocando, emitiendo a personas que tienen prontuarios, que tienen antecedentes. Pero ¿qué podemos hacer? Entonces es un gobierno que prácticamente no escucha al pueblo, no obedece a las mayorías que lo han elegido, que prácticamente está eligiendo a solamente entornos poderosos, ¿no? Entonces, ¿qué se está pretendiendo? Eso es lo que te pregunta la población. Eso es lo que te podemos contar, queridos Félix, desde acá, desde la Puebla Paz. Estamos ahorita en este momento en la carretera Oruro, está cortado, no hay avance, no hay ni buses que están saliendo ni nada. Entonces, es un panorama incierto, ojalá porque que pueda haber visto la solución, pero con las iniciativas del gobierno, me parece que solamente son provocaciones para las organizaciones que están sumamente decididas en su pedido. Sí, así la denuncia del presidente.
1: Yo creo que es una gran verdad lo que dijiste, es una provocación de parte del gobierno hacia los ciudadanos. En lugar de poder calmar la marea, creo que hay intenciones de hacer una confrontación. Es por eso que, bueno, como bien están mencionando, que el ministro que lo ha elegido, bueno, prácticamente tiene antecedentes, y bueno, ya prácticamente el presidente, de acuerdo a lo que nosotros pensamos, está buscando, por ejemplo, protegerse de alguna otra manera. Pero ¿qué va a pasar, digamos, si en este caso decretan el estado de sitio? ¿Usted cree que va a haber calma? ¿Puede haber enfrentamiento? ¿Qué cree usted, Samuel?
0: Obviamente, si se dicta el estado de excepción, obviamente que va a haber, pues obviamente, ¿qué es lo que se puede esperar? Porque la población no va a agarrar, va a decir, chicos, por favor, van a salir los militares, vayan a sus casas. No, pues no. La población está lista, como te digo, están esperando, me parece, para poder hacer el frente. Y ahora lo que está se está ventilando en todas las redes, los medios, es que imagínense, van a sacar a los militares a los cuarteles, y es una situación bastante complicada salir, que los soldaditos salgan a enfrentarse a su población, a sus papás. Imagínense, es una situación nuevamente que va a haber, y pero con la nueva ley que se va a dictar, entonces va a haber una bendición, pero sin embargo va a ser una carta blanca, ¿no? Eso se podría decir, tiene sus ventajas y sus desventajas, ¿no? Entonces, esa es la situación, mi querido Félix. Así que a la población, a los amigos, a los coterráneos, a los compatriotas que están en Buenos Aires, simplemente Le han preguntado al presidente, le dijeron, ¿cuál es la solución? Y él simplemente dijo, hay que rogar a Dios que todo se calme, o sea, que todo solucione. Sin embargo, él es el mandatario, el primer mandatario que debería tener soluciones, ¿no? Entonces, estamos en su poder a toda la población. Pero sin embargo, no hay que calmarse, hay que ver qué situación se pueda presentar para más adelante, ¿no?
1: Claro, o sea, está esperando la bendición del Dios de arriba, ¿no? O sea, y él mismo como que no ve complicada la situación. Ahora, pregunto, por ejemplo, ¿qué va a pasar, por ejemplo, si ponele, por decirte, si va a dar un paso al costado, renuncia el presidente? ¿Quién es el próximo presidente que va a subir? ¿Va a ser el vicepresidente Edman Lara?
0: ¿Quién puede asumir? La verdad, ya para terminar esta entrevista, está a punto de terminar su batería, querido Félix. Claro, las personas que le dicen presidente, ¿no? Muchos dicen que ya en 90 días de elecciones, ¿quién va a ingresar? ¿Quién puede ingresar? La gente también no quiere que ingrese el vicepresidente Lara, y estoy contento también por ese lado. Entonces tendría que ser el presidente de Senado, nuestro presidente tendría que ser una tercera persona. Por eso, veamos qué es lo que pueda suceder, pero en el mejor de los casos, bien se retracte el presidente, porque los analistas, grandes analistas, han comentado de que tendría que tener una salida, ¿no? De verdad, su gabinete. Garantizar la gasolina, romper todo trato con el FMI, lo cual es imposible, así que, como te dije, hermano, ha elegido a un nuevo ministro que tiene antecedentes con el narcotráfico, entonces parece que lo que está buscando es que los militares salgan, y bueno. Bueno. La gente también, la mayoría está pidiendo estado de excepción, ¿qué podemos decir? Está pidiendo. Pero también en ese periodo también no están calculando, ¿no? Lo que se podría venir más adelante podría ser catastrófico. Y bueno, hay un 90% que sí. Entonces, esa es la situación, mi querido Félix. Así que les mando un abrazo, por favor, desde el alto. Vamos a estar en contacto en cualquier momento para poder darles un poquito más de información, porque está haciendo un frío, les cuento. Estamos justamente por la carretera, estamos en China, porque todo está cortado hasta la carretera de Dios, rumbo hasta el Cato.
1: Perfecto, querido Samuel, hermano querido, muchas gracias por esta información importantísima. Te vamos a comprometer que la próxima semana, el próximo jueves, tratemos de entrar en contacto para que, bueno, de pronto podamos tratar de ver hasta ese día cómo va, si va a haber estabilidad, si va a haber un arreglo. Bueno, te invitamos que la próxima semana nos mantengas informado, mi querido Samuel.
0: Bueno, listo, querido Félix, ojalá pues que la próxima semana ya tengamos buenas noticias, o bien estemos informados de lo que pueda pasar, ¿no? Ojalá que no sea trágico, pero siempre pidiendo a Dios, de que nosotros sí podemos pedir a Dios, ¿no? Ojalá que nos ilumine a nuestro gobernante, pero no un gobernante, puede decir, si Dios quiere, ¿no? Ahí prácticamente, ¿en qué manos estamos, no? Si es un presidente que debería tener los huevos bien puestos, las riendas como para una visión hacia adelante, ¿no? Tratar de solucionar si alguien se está portando mal, hablar con él, llegar a, no me acuerdo, pero sin embargo, desde un principio no lo hicieron. Así que, bueno, ojalá que la próxima semana tengamos buenas noticias, querido Félix. Con esto me despido, un saludo muy grande a toda la gente, a todos los compatriotas de Bolivia, en Argentina, desde acá, hasta la ciudad del Alto.
1: Gracias, hermano querido. Un abrazo enorme, será hasta la próxima, hermano. Un abrazo y que tengas un lindo fin de semana. Permiso.
0: Sí, hermano. Abrazo, saludos, gracias.
1: Tremenda la información, y esto de lo que nos dijo Samuel Cosme, como que estaría muy próximo a lo que va a ser el enfrentamiento, porque ustedes saben que quienes están bloqueando los ponchos rojos, entre otros, o es decir, las 20 provincias, prácticamente están decididos a hacer frente si en caso se va a dictar la excepción. el estado de excepción. Y no queremos pensar que

hay un enfrentamiento, una guerra civil. Sería tremendo. Y sería el peor error del gobierno. Bueno, esperemos que vengan los días mejores. Esperemos que todo se vaya a una buena solución para que el pueblo boliviano pueda respirar con bastante tranquilidad. Y bueno, prácticamente hoy por hoy hay una desesperación total, porque ya prácticamente hay escasez de comida, de alimentos, de la canasta familiar está cada vez menos, y la gente que vive día a día prácticamente está sufriendo cada vez, ¿no? Y por ahí de pronto el gobierno no lo ve de ese lado. Es una situación tan difícil que está pasando en la ciudad de La Paz.

Señoras y señores, después de esta noticia, vamos a ir con más aquí en la radio. Queremos agradecer profundamente a nuestro hermano Samuel con esta información que nos ha mantenido informados desde la ciudad de La Paz, El Alto. Mientras tanto, nosotros continuamos aquí en la radio.

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Moviéndose en la recta final, señoras y señores, atención. La humanidad de Juventud San Pedro, residentes de Chacachi, ya se va preparando para su gran recepción social.

El próximo 4-4, sábado 4 de julio. Gran recepción social de los catedráticos. Prepárense, los colores azul, bueno, celeste y blanco. El próximo 4 de julio, su gran recepción social. Esté preparado. La próxima semana tendremos una invitación importantísima para ellos, exclusivamente los

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Muy bien, amigos oyentes, ya prácticamente con los catedráticos. La próxima semana estaremos hablando a lo que va a ser los catedráticos. La morenada juventud San Pedro, residentes de Achacachi, los catedráticos. Ya próximamente su acontecimiento. El próximo 4 de julio ya prácticamente tenemos una bonita y gran recepción social. Prácticamente estaremos hablando el próximo jueves. Y queremos mandar un abrazo enorme a todos los catedráticos, a los fundadores. Un abrazo para Raúl Aruquita, para Nancy Vázquez, a toda la comisión directiva, a los guías, a las esas hermosas cholitas guías, a los caballeros guías, a la comisión directiva. Le mandamos un abrazo enorme. La próxima semana estaremos hablando mucho más. Gente linda, muchas gracias. Hemos llegado a la parte final de la prueba. Más hombres mediante, estaremos retornando la próxima semana. Estaremos hablando mucho más. Tendremos material importante. Estaremos también con una información exclusiva desde la ciudad de La Paz. Ya nuestro querido hermano Samuel está pues en contacto la próxima semana con novedades importantes de este trágico, de esta situación tan difícil que está pasando Bolivia, viviendo. Por sobre todo, en este caso, las diferentes instituciones quienes son parte de los que son nuestros hermanos indígenas, ¿verdad? Y bueno, no solamente eso, sino la gente que vive día a día en la ciudad del Alto prácticamente está pidiendo que renuncie al presidente de Bolivia. Mientras tanto, nosotros dejamos aquí el programa. Dios mediante, vamos a estar retornando con estas informaciones la próxima semana y además estaremos hablando también de lo que va a ser las actividades folclóricas dentro de este lo que hace el ámbito folclórico, preferentemente hablando de los catedráticos. Abrazo enorme para los cates, señoras y señores. Como siempre, mi nombre es Félix Jiménez, un amigo y servidor, Dios mediante, nos vamos a volver a escucharnos. Gracias para las personas que nos han visualizado. Gracias a Carolina, a Guillermo Mamani, allá en Bolivia, le mandamos un abrazo enorme. De seguro que debe estar en las marchas, en los bloqueos, Guillermo. Un abrazo enorme desde acá. Gente linda, muchas gracias. Mi nombre es Félix Jiménez, su mega fiestero. Será hasta la próxima semana. Tengan ustedes una noche bastante reparadora. Que tengan un feliz fin de semana. Permiso. Buenas noches.

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0: Amanece la cervecita.
1: ¿Dónde está?
0: Levanta la mano. Cerveza.
1: Hasta abajo, funciones.
0: Verónica Valencia. Muchísimas gracias.
1: De la mano a mano. Y eso hice.
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Oración de la mañana. En el nombre del Padre, del Hijo, del Espíritu Santo. Amén. Mi Dios fiel, una mañana más inicia para acercarme a ti y poder agradecerte, porque puedo ponerme en pie para continuar mi camino. En estos momentos, quiero estar dispuesto a empezar el día de la mejor manera posible, con la seguridad de que eres tú quien controla todo y lo dispone todo. Señor de amor puro y misericordioso, muchas gracias por tu inmenso cariño, por todas las bendiciones que colocas en cada parte de mi vida, porque cada mañana vivo envuelto en tu gracia y llenas mi existir de mucha esperanza. Hoy solo tengo alabanzas para ti y para todo lo que habite en lo altísimo. Esta mañana, Santo Dios, quiero pedirte por aquellas personas que luchan una gran batalla contra sus desórdenes alimenticios. Ayúdales a valorar sus vidas, porque tú las guardas como un maravilloso tesoro en tus manos. Que tengan la voluntad de cuidar su salud y volver a su esencia como hijos tuyos. También te pido, mi Señor, por las personas que empiezan el día con problemas, por todos aquellos que atraviesan una enfermedad física y del alma. Ten misericordia por tu bondad, Padre bueno. Recurre a sus peticiones de ayuda, para que seas su fiel consuelo y refugio cuando eleven sus súplicas a ti. Señor mío, Dios mío, ayúdeles a hallar la paz que necesitan, a que su alma no desfallezca y a ver la realidad desde una perspectiva diferente, para que seas tú su fortaleza en medio de sus problemas y así no pierdan la constancia. Aumenta su fe y ayúdales a creer siempre en ti. Dios de ternura, nada es imposible para ti. Padre hermoso, tú eres el único que le puede dar sentido a mis planes. Bendice mi vida, porque para ti no hay nada que no se pueda lograr. Hermoso Dios, esta mañana me sostengo de tu mano para elevar tu victoria ante todo mal. Quédate muy cerca de mí y de los míos, Padre de paz. Logra que siempre estemos unidos y ayúdanos a que cada día seamos una familia de oración, para poder agradecerte y ensalzar tu nombre sobre toda multitud. Sé el centro de nuestras vidas, mi Señor, para ser partícipe de la grandeza de tu amor y así llenarnos de tu gracia. Elevo mi oración esta mañana, amado Dios Padre, para que sea recogida con mucha devoción. Te ruego con mucha humildad que tomes muy en cuenta todo lo que te pido. Permanece esta mañana bendiciéndome y amándome, para que nada malo quiera afectar mi salud ni destruir mis planes. Muchas gracias, bendito Padre, porque tengo la confianza que mi plegaria es tomada con amor y cuidado. Dame un día lleno de obediencia y fidelidad para mantener mi constancia en todo lo que prometes. Quédate a dirigir mi camino con mucha seguridad, bajo la bendición y gracia de Jesús, tu amado Hijo. Amén. Versículo de hoy. Yo les he dicho estas cosas para que en mí hallen paz. En este mundo afrontarán aflicciones, pero anímense, yo he vencido al mundo. Queridos hermanos, que oraciones amor a Jesús. Que el Señor nos bendiga en este día, en el nombre del Padre, del Hijo, del Espíritu Santo. Amén.

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Buen día. ¿Qué tal? ¿Todo bien? Es viernes, me dijeron, y me vine nomás hoy. Me vine volando. Ya. Estoy medio perdido. Me olvidé de todo. Uy, ¿qué pasó?

0: Ahora vemos, ¿eh? Amigos, ¿qué tal? Buen día. Pero muy buenos días a los amigos. Ya de repente están ya de pie y algunos caminando y otros ya retornando, ¿no? Porque mucha gente se va lo que es Mercado Central, ¿eh?
1: Porque te gusta corazón mío.
0: Bien, amigos, si bien dijimos, ya estamos en el estudio de radio tomando el mando a partir de este momento. Las consolas son nuestras, sí, señor. Sí, nuestras. Es viernes. Atención, somos fecha 5 del mes 6, o sea, 6.
2: ¿Por qué haces esto?
0: El año 2026.
2: Es muy bien.
0: Arrancamos la mañana porque gente dice por fin es viernes y el cuerpito lo sabe y el bolsillo también lo sabe, ¿sí o no?

Atención, la temperatura actual tenemos 15 grados, la máxima para hoy viernes 5 de mayo, no mayo, no, junio, junio, llegaremos a 18 grados, ¿sí? El clima de agradable, tranquilo, tranquilo, ¿no? Así que se arrancamos la mañana, atención, probabilidad de precipitaciones 10%, humedad tenemos 92%, alto, oye, re alto, ¿eh? El viento corre a 8 kilómetros por hora, como si bien dijimos, viernes nublado. ¿Cómo está usted, señora? Señor, ¿cómo está usted? ¿Cómo levantó? ¿Se levantó bien, tranquilo, feliz? Espero que sí, porque de lo contrario, pues... no va a ser bien, porque muchos dicen, no hay que levantarse tempranito, feliz y contento. Claro, pero uno feliz y contento porque uno se levanta feliz, porque hizo o no hizo. Claro, por fin. Y se dice, no, claro, sí, no sé cuándo diga. Claro, se ven provechitos para la parejita, está pasando full, bomba y ya, ¿no? Claro, feliz y contentos. Está bien, hay que aprovecharlo, ¿eh?

Somos Radioactiva 93.9 FM y el programa denominado Activando con Lobo Solitario. Sí, ya, ya estamos. Ayer me dijeron, ya está cansado. Sí, debe ser hoy, debe ser. Se nota, ¿no? Qué gente, nada para siempre, en serio. Lo que tienes ahí tú. Por eso me dije, hay que aprovechar el momento, porque de lo contrario, y el tiempo pasa volando, oigan, sí, no, nada para siempre, ¿eh? A esta edad que tengo, yo prefiero, quisiera volver con esta experiencia, digo yo, quisiera volver a mis 20 añitos. Claro, pues cuando tenía 12 años, quería tener 18, con 18. Mira, ¿cómo es viceversa, no, el tiempo, no? Uno quiere, cuando eres más grande, dicen, ya, quiero ser joven, oigan. Y cuando eres niño, jovencito, quiero ser mayor, claro. Cositas que pasan, gente, no sé. Yo quisiera contar mi historia, pero tengo mi hater, me van a dar palo y palo. No, a mí no quiero contar hoy. ¿Cómo llegué? ¿Por qué llegué acá? ¿Cuáles son los motivos? Y aquello, ¿eh? Todos piensan que hemos... ¿De dónde eres? ¿De La Paz? ¿De dónde? ¿De La Ollada? Se olvidaron que vienen del campo ya. ¿Sí o no? Sí, todos son de la ciudad. ¿Por qué son así? Amigos, arrancamos. Obviamente, se dijimos, somos Radioactiva 93.9 FM. Nos quedamos hasta las 8:30 de la mañana. Todos los días estamos de lunes a viernes, de 6 de la mañana a 8:30. Muy tempranito, si quieres, pues, obviamente, gente quiere hacer una oración, ya estamos activados, ¿sí? La oración primero, luego la alabanza, como corresponde, diga, ¿eh? Sí. Bienvenidos, amigos. ¡Bienvenidos! Mundo Rangel nos dice, ¿qué pasa, copasa, copasa? No, ¿qué pasa, corazón? Pregúntelo a ella, ¿por qué? ¿Qué pasó? Y dice,

Ahora sí, urgente, ahora sí. Porque te sube tocando siempre alguien que toca. De lo contrario, piensa que uno está saliendo bien y de repente sale mal, ¿no? A veces pasa, pasa, siempre está bueno un poquito chequear, a ver cómo estamos saliendo, ¿sí? Ya lo chequeé, ya lo testeé. ¿Así sería o cómo sería? ¿Cómo se dice? Nada, es un chequeo, hay un chequeito hay que hacer regalo. ¿Producción? No tengo un producionador, tenemos cero producciones. La hora muy importante, 6 de la mañana con 20 minutos, 6 de la mañana con 20 a mis brazos. Empezando tranquilito, ¿te parece? Porque hoy es viernes, luego se viene cumbia sureña, cumbia chicha, cumbia todo. Mientras tanto, bailamos un poquito, si estás en camita, zapatea, no importa. ¿Te imaginas si la cama zapateando? Imagínate. Niki. Ahora vamos a ingresar la página, ahora ingresamos la página, déjenme su comentario, compártame. Vamos regresando, ¿cómo anda Niki? Niki Montero, ¿qué tal? Buen día. Montero no, Montero no, Niki nomás. ¿Cómo anda? Todo bien, gracias por tu quiereme. Escúchalo, ¿se escucha bien?

0: llama Mickey.
1: ¿Me comentes?
0: Sí.
1: No.
0: Sí.
1: Sí, que es de cuatro. Atención. Hernancito, ¿qué tal? Buen día.
0: Yo ya no te quiero.
1: ¿Serio? ¿Otra vez? Ahora.

Niki, sin comentarios, pues aquí no aclares y oscurece hoy, Niki. Este boliviano tiene que ser hoy, boliviano. Niki, se ha desbloqueado automáticamente, ok, sí, es. Es simplemente sí, no, es fácil, oiga. Es fácil. Este bolita, bolita, bolita. Sí, por todos los bolitas. Y sí, es simple. Sí, no. Solo estar dando vueltas, chicos. ¿Cómo encaras a una mujer? Mira tu pantalón, mira tu pelo. Dice, ok, oh, ¿qué tal? Buen día, me gustas, ¿sí? Es bolita, dice, no seas tan bola. Nicasio, en serio. Hernán 34. A ver, Nicasio, a ver, coméntame cómo va el audio. Es bolita, no son. Bueno, va a sonar las bolitas ahí. Si Nicasio también está en borracho. Mayr, a ver, tú eres más serio, vamos, coméntame. ¿Está bien? ¿Está vos? Pienso que son bots. Pienso que son bots que están en TikTok, en serio. Ok, ahora lo corto. Ahora lo voy a cortar.

amigos, ahí estamos escuchando la hora muy importante, 6 de la mañana con 28 minutos. ¿Cómo pasa la hora, no? Pasa increíblemente, increíble, pasa volando. Atención amigos, hoy hay muchas noticias acá para comentarle, pero sí, vamos a tratar de comentar, ¿sí? Atención amigos, y para hoy te invitamos, Anito Solía nos manda el menú. Ya madrugando ellos, nuestros amigos de Restaurante Javi. Atención, escúchalo muy bien, ¿vale? Obviamente tenemos los menús ya para hoy, nuestros amigos de Piña, Restaurante Lido Brás. Y por supuesto, con nuestros amigos de Consultorio Dental Cere para la señora Erika. Lo siento mucho, chicos, lo siento mucho. Tranquilo, ahí nomás. La página. Vamos, gente, a la página más tranquilito. Ok. TikTok. Cortamos. Amigos, 7 de la mañana, 6 de la mañana con 30 minutos.

Vamos ingresando a la página del radio. Comentamos que estamos como, búscalo como Radio TV Activa 93.9 FM Oficial. Somos obviamente, ahí está, para un poquito. Si bien dije como, búscalo como Radio TV Activa 93.9 FM Oficial, sí. Vamos a mandar rápidamente a la primera oyente que llegó. Saludos para María Rosa Godoy. Hola, buen día, Lobito. Feliz viernes de solteros, solteras, en serio. El cuerpo lo sabe. ¿Quién más lo sabe? Que pasen un hermoso día. Saludos desde Lomas de Zamora. Gente para la gente de Lomas de Zamora. Muy tempranito, gente. Muy tempranito trabajando junto con nosotros, ¿ok? Gracias, Rosa. Estamos ingresando a la PAC. Si quieres que te saludimos, saludito para vos, evidente, para la gente que está ahí, no, bien, solo para nuestro amigo jefe. ¿Qué tal? Buen día, Juan Carlos. Buen día, jefe. Buen día, ¿cómo le va? ¿Todo bien? Vale, María, un saludito. Te pido un tema de Cristian Vidal.

el adiós suyo. En serio, dale, ok, ok. María Elena, que va llegando. Hola, buenos días, papito. ¿Cómo estás? Espero que bien. Todo jocha, ¿eh? Ahí está. La gente que va llegando, nuestros amiguitos, nuestros caseritas de toda la mañana.

0: la participación de Katy Jara, nos dice, vas a llorar. Sí, ¿cuántos lloran? Y él dijo, no, no vale la pena llorar. Esto es llorar por un hombre, por uno más, no llores. Llora por tu papá, por tu mamá o por tu hijo, en serio, ¿eh? Quizá me di cuenta muy tarde, pero no había sido. Llorar por una persona, no, pues hay gente en la cada parejita, de repente no. Le digo a mi hija, no, el amor es lindo, es color de rosa, todo rosa, nada de negro. Lamentablemente cuando uno convive, ahí es el tema, ¿no? Ahí empieza la fiesta, ponele. Ahí empieza el show, pues. Mientras estás de novia, sigo, los regalitos, etcétera. Es cosa, pues. Cuando ya convives, ay, agárrate Catalina, se me ya fuiste, oye. ¿Yo no? Sí, cambió la imagen de Google, ¿eh? Estuve chuteándome. Amigos, somos Radioactiva 93.9 FM. Estamos transmitiendo en vivo desde Buenos Aires, Capital Federal, para todo el mundo mundial, ¿eh? Todo para la gerencia, nuestro jefecito. Ayer hablé para Hernán Quispe. Creo que el único que hablo en serio, ¿eh? No por ser coche, sino que por ser leal, ¿eh? Sí, sí, sí, es leal, ¿eh? Un saludo cordial a nuestro jefe también, director de la radio. El subjefe sería, ¿no? Claro, no. Subjefe. Ahí está, amigos. Así podemos hablar un poquito. Mientras la gente está despertando recientemente, estoy buscando alguna noticia. Okay, ya lo pillé, ¿eh? Sí, señor. La presentación de Cristian Vidal nos canta, dice, el adiós para nuestra caserita Rosa Godoy. Hola, Rosa, ¿sigues en camita?
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Saludos para su amigo Felipe, ¿qué tal? Buen día, buen día. Excelente programa, saludos y saludos. Gracias, gracias por llegar a esta transmisión. Humilde transmisión, dale, Felipe. Saludos para la familia, ¿ok? Así lo visto, dijo Diego en cámara.

depende, de repente. Claro, a las 5, no muy temprano. Alguien me dijo, ya a las 5. Dijo, no, no, no. No quiero hacer competencia a mi primo. Sí, mi primo está encerrado, en serio. Mi primo haciendo competencia. Bueno, para sin daños, oiga. No, competencia no, tranquila nomás. Felipe, ¿y casi ahí están? Ok. No tocar, ¿eh? Sí, sí, no.

de escuchar música de los 90, 2008, 2010, sí, cumbia boliviana, en serio, yo soy de ese género, lo que tengo más recuerdos son 2005, 2008, 10, donde estuve en mi auge, ponele, sí, sí, en serio, a full perdido en el mundo, me costó rescatarme, este, en serio, gracias a Dios. Obviamente, gente, todos somos pecadores, ¿eh? Todos. Nadie es limpio de nadie. Todos somos pecadores, ¿eh? Pero aún así, pues siempre digo perdón, perdón, perdón. Uno se arrepiente, ¿no? Uno se arrepiente cuando ya está muy tarde. No debería, pero cuando uno es joven, ¿sí o no? Por todos los hombres, ¿sí o no? Queremos, pero a full, no nos importa nada, ¿sí o no? ¿Sí o no? ¿Sí o no? Solo quiero pedir a Dios, esto lo da públicamente. Yo soy paseño, sí. Borracho era, ahora ya no. No rescaté. Solo pido a Dios. Espero no haber tenido, no sé cómo digo, digo o no digo. Se me hace que tengo un hijo, se me hace. No es al propósito, o sea, ni que a veces uno no, el hombre sabe, sin darse cuenta. No sé, ahora voy a volver a ver qué va a pasar. Ya me da miedo, en serio, ya. Iberia nos alta, grupo Iberia, corazoncito, recuerdito. Solo habrá señales, ¿eh? ¿Sí o no?

ay, gente, a veces me da penita, mucha penita, me preocupo. Hay gente que conozco, tengo amigas, camillas que conozco, ya son bien, me traen 35 y 40, no tienen hijos todavía. Ellos no van pensando recién. ¿Por qué? Que no da, no da. Si vos tenés 40 años, no tengo más hijos, porque vas a tener 50, tu hijo 10 y no vas a disfrutar nada, ¿eh? Pues ahora entiendo, cuando es joven, ¿no? 17 tampoco, pues 18, 20 está buena edad, ¿eh? Tienes 30 años, tu hijo tiene 10. Tienes 40, tu hijo tiene 20. ¿Qué tal? No, casi jóvenes, ¿no? Ahí. Es buena edad. Ahora voy pensando, es buena edad tener 20 años. Un hijito, una hijita, buena edad. Algunos no, pues tienen 30, no, 40, 50. Tienen hijos, no da, no van a disfrutar nada de los hijos. Mejor momento es 20, 25 años, esa edad, buen tener hijo. Luego, pues ya, como la ven, ¿no? Mi hijo ya, vos eres más o menos, no tan achachito. Sí, pues ya tiene 20, 25 y mira, imagínate. Es tu hermano, ¿no? Mi hijo. Ah, ¿en serio? Parece tu hermano, tu hermanita. No, es mi hija. Ay, ay, ay. ¿No, sí o no? Muy bueno este tema que me gusta, ¿sí? Yo estuve haciendo, buscando, dije, este tema me encanta. Escúchame, ¿te parece? Vamos. La presentación del grupo Iberia habla de Paloma. No se van a reír, ¿eh? Sí. A ver, díganme, ¿qué tema no podría faltar hoy viernes? Vamos. Vamos, programe. El WhatsApp de radio 1161 7598 en 5.

gente que va llegando, bienvenidos, la gente que va siguiendo por TikTok, síganme. Pero hay algo por acá. Vamos, amigos, somos Radio Activa, 93.9 FM. Por fin es viernes, gente, por fin

Estamos recordando, mientras tanto vamos acordando los mensajitos que van llegando de repente. Están pensando qué tema podría faltar hoy. Estamos con cumbia boliviana, cumbia sureña, cumbia chicha. Recuerdito actual cualquiera, vamos, meta, cualquiera no, o sea, los temas que iba a decir, cualquiera no. No puedo brindarte.

Atención, amigo, atención, amigo, porque estoy viendo algo de la noticia que acontece, obviamente, noticias 9 en punto, la gente que está esperando o quiere escuchar lo que acontece en Bolivia, acá en Argentina. Atención, Senado aprueba un grande proyecto de ley de regulación de los estados de excepción. Atención, Estados Unidos reafirma su compromiso con el gobierno de paz y dará asistencia ante escasez de alimentos y medicamentos. Qué raro, ¿no? Estados Unidos hablando de alimento. Más detalle completito a las 9 en punto, amigos.

0: ido, no, y dónde se me olvidé, oiga, tengo anotadito ahí en mis celos, a ver si para algunos puedo bajarlo.
1: Protección de Águilas de América, cásate, loco, que me

0: ¿qué tal? Buen día, ¿cómo le va? Lorenza, muy buenos días, bienvenidos, ¿eh? Amigos, nos vamos a la tanda de radio. Recuerden que nos quedamos hasta las 8:30 de la mañana todos los días, ¿sí?
1: Yo tengo lo mismo que antes hablando de sufrimiento.
0: Gente, vamos a la tanda, sí, volvemos con mucho más. Quédate, quédate, no te muevas para nada.

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3: Qué locas son las leyes de la vida.
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7 de la mañana con 8 minutos, ya retomando la segunda hora de nuestra participación, obviamente acá por Radioactiva 93.9 FM. Bienvenido a la gente que venga saliendo en este horario. Recordarle que nosotros estamos a partir de las 6 de la mañana hasta las 8:30 de la mañana, obviamente hora argentina, ¿sí? Sí, a mí. Ay, Xiaomi. Veo la Xiaomi suspiro, no sé por qué. Mucha suspiración total. En serio, Xiaomi. Hello. Ah, mira vos. Habla. Ahora, ¿hablas inglés? Dios mío, ¿qué va a hacer la gente? Los bolitas hablando en inglés. Perdón, Xiaomi, perdón. Perdón.

Estamos en la página de la radio. Está nuestra amiga oyente María Rosa Godoy. Y se lo visto otro tema de agrupación así de ron. Piel Morena. Que es esta puerta, sí. Saludos para Daisy Heredia. Buenos días, Don Lobito. Feliz viernes, dice. Daisy, ¿qué tema escuchamos, A ver, quiero escuchar tu gustito, pues. Dale, pues, de mandar, escribirme. Daisy.

Atención del WhatsApp de Radio 1161-2598-25, 1161-2598-25. 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Salve para el señor dueño propietario, el señor Franz

está preparándose por el viernes. Como dice el dicho de refrán, viernes de soltero, soltera, ¿sabes? ¿En serio? ¿Será cierto? No, ¿no? ¿Quién es Hernán? ¿Hernán soltero o no soltero? Re casado, dice. Ojo.

chicos, ya tengo hambre. Tengo un desayunito, un cafecito. Sería genial, ¿no? Sonaría en el medio que tengo frío, La producción de Michini Norteño, así de ron. Piel morena, no dije fe, ¿eh? Para la gente que se despierta recién, comentarle que tenemos temperatura actual, tenemos 15 grados, la máxima por hoy, viernes 5, llegaremos a 18 grados, ¿sí? Humedad precipitación tenemos 10%, humedad tenemos muy alta, 92%, viento corre a 8 kilómetros por hora. Atención, para mañana sábado, la mínima 14, La máxima 18, domingo, la mínima 12, la máxima 15. No sé qué va a pasar el domingo, no lo quiero saber. Esperemos que no, ¿eh? Esperemos que no. A ver, lo contrario, pues. Siete con 20 minutos. La protección de los capos. Boquita, boquita de caramelo, dice.

radio, atención amigos, no me pasó el menú, ¿qué pasó? Saludos ya para nuestros amigos de Peñar, Zarralí, Obras. Hoy abrimos la puerta a partir de las 11 de la mañana.

tengo ahí, ¿qué pasó? No la engancho, ¿eh? 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Oiga, ¿qué pasó? ¿Qué pacho, jefe? ¿Qué pacho? No me pasaron, oiga. 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

Bueno, mano en cancha, ya no hay, oye, no hay. Lo que sea, amigo, para mañana, ¿sabes? 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Algo de para el señor Julián Yupán, que es dueño propietario. Otro para la señora, su hija, que es la tienda, también acompaña la señora Nancy.

0: 7:25, 7:25. Chicos, es viernes, viernes, viernes, viernes, viernes, por fin es viernes, por fin es viernes.
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0: Nina, ¿estabas acá? Uy, Nina, buen día, ¿cómo está? Perdón, que no te saludé, ¿eh? Yami. Bien, gracias por visitarme. Saludos hasta España. No se puede festejar hoy, pura falla con ustedes. Redefíjense, no se puede, ¿eh? Sí, pero no puedo festejar, no sé cómo es. No me permite, a los que de España no me permite festejar. Son platudos, dijeron. No me dejen, en serio, Nina. No me permite con Nano, no me permite todo que es español. No, eso no, así no. Jimena, sea serio, salúdame, ¿no? Sí, dale. Y gracias por entenderme. No me permito, no sé por qué. No me permito.

Mandan Cancho Pé. Yo lo quiero felicitar, dale, felicítame chicos, con eso vale, en serio, ¿cómo se trata? Dale, felicidades pues nivel. Ay, niña, yo tampoco estoy pasando, niña.

0: recién me fue, oiga.
1: Así no era, así no era. Pará, pará.
0: Internet.
1: Bueno, ¿está todo bien?
0: Está girando.
1: Dice, está cargando acá.

gente de Potosí, ¿hay alguien potosina? ¿Hay alguien potosino? La gente paseño, ¿cómo anda? Buen día, La Paz. El alto de pie, nunca de rodillas, ¿sí o no? ¿Qué tal, buen día? ¿Cómo le va? ¿Bailamos un poquito?

gente de Beni, hay un Beni anoche, un cochalito, hay unos cochalitas, estoy buscando una cochalita. Una aurureña, por si acaso, por las dudas, por si falta. No. Atención amigos, también quiero mandar rápidamente a nuestros amigos de Salteña Javi. 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

Buen día con todos, dice Oli. ¿Cómo anda? Buen día, ¿cómo anda? Oli, buen día, buen día, buen giorno, buen giorno. ¿Todo bien, loquita? Pero para Erasmo, que va llegando a través de la página, para Dunia Dorda, para Nora Rivera, Nora.

0: O llegan fríos. ¿Qué pasó? ¿Se está congelando? ¿Se descongeló la cachucha? Perdón, perdón, perdón, perdón. Se me fue, chicos. A disculparse. Llegan, pero vienen, pero frías llegan. Por eso dije. Perdón. Pero frías también llegan. Ay, ay, ay, no sé, ¿por qué llegan frías? Ay, no, llegó hablando de fría, llegó. ¿Qué pasó?
1: Pasamos una temita de...
0: ¿Qué?
1: Son Lirios.
0: ¿Y?
1: Son Lirios y Marecita, que canta. Marecita. O si no, son Lirios. Qué lindos son tus ojos.

Sí, es bonito, pues, igual lo habito. Así es la cosa, pues. Buen día. Yo sé que estas chicas llegaron cachuchas frías. Es lo que va a entender la gente que habla de Neymar, nada más, ¿eh?

0: Jesús.
1: En Chocaño. Gracias por tu corazón, sí. Gracias por tu quiéreme, por tu miénteme. Atención, amigo, que si ya te invitamos para este domingo. Atención, si llueve no salimos. ¿Qué va a pasar el domingo, oiga? ¿Qué dice? Llueve. El lunes también llueve, no sé qué va a pasar. Pero, gente, igual de tal manera te anuncio, te pronuncio. 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Recuerden que la vida es una sola, nos canta Delirio. ¿Cómo así? Santa es la cachicha, para la cachicha santa.

Ay, ay, ay, gente, estamos ahí, son 7:50 minutos, gente, lo voy a ir a la tanda. A ver, Julio, ya te vi, el ahí. Atención, amigos. La gente que está, pues, no, ya trabajando fuerte, duro contra el muro. Viernes, gente, metan pata, yo también tengo un trabajito, gracias a Dios, tengo un trabajito, atención. Hay gente de repente no tiene trabajito, Dios, no sé qué pasa. Por eso siempre dijeron, traten de hacer bien el trabajo. Hoy por hoy, el trabajo hay que hacerlo bien. Si se lo hiciste mal, el fabricante te va, o tanto el dueño tallerista o oficinista, como lo llaman en Brasil, no le van a contratar. Si vos haces bien, cumplís el horario, puta, amiguito, pues eres contratado, en serio, hasta el sueldo te puede pagar un poquito más, en serio. Siempre traten de hacer bien. Hoy por hoy, hagan al tono. Hablamos de costura, estamos de la tela, ¿no? Porque algunos hacen con blanco, no, métanlo, hagan lo posible, porque así sé que el precio, porque hilo está costando carito, ojo, bastante recta, ¿no? Algodón, poliéster, tiene su precio el color, pero igual, de tal manera, traten de siempre hacer al tono, ¿sí? No hagan como sea, porque si un corte vas a terminar y después no te va a traer más, o de repente haces mal, no compres el horario, porque por ejemplo, el horario es 8 en punto, menos 5, estate, menos 10, tranquilo, No está llegando 8 y 5, 8 y 10, 8 y 9, colectivo, no hay tal ejercicio, gente, en serio, cumplan el horario. Así el trabajito lo vas a tener, Sí, señor, lo vas a tener. 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Después de este tema nos vamos a la tanda de la radio. Tras tanda nos quedamos a las media horita más, 20 minutos más, gente. Atención, aviso clasificado, se viene otro 80, 8 y 30 de la mañana, de lunes a viernes, en la tarde, continúa a las 4 de la tarde, ¿sí? Luego se viene 9 en punto, se viene Orel Sahrarita de nuestros amigos de Juan Carlos Ramos. Orel Sahrarita, todo el, no sé, hoy traen, no sé qué comerán, pero comen ellos, ¿eh? Gente.

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3: Qué loca son las leyes de la vida.
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0: 8 de la mañana con 8 minutos, ya estamos retomando la media horita que nos queda. Atención amigos, sí, atención a la gente que va llegando recientemente al programa, a la radio. Nosotros estamos de lunes a viernes de 6 de la mañana a 8:30. Si la gente va preguntando, yo lo aviso clasificado, se mudó a 8:30, ¿sí? Luego viene 9 en punto, San Lorita de Juan Carlos Ramos está preparando, recién pasa, está preparando material, está, pero caliente, caliente sobre el deporte, deporte, la pelota, claro, pelota, ahí está. Amigos, ahora sí, ya tenemos pedido de nuestro amigo Nicasio, el tema que dice Gerson, su grupo Coraje, ahora te arrepientes.
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¿Cómo te amaba? Dice. Sí, señor, feliz cumpleaños a nuestra querida oyente, amiga oyente. María Elena, hoy está de cumpleaños. Así le cantamos, ¿ok? No tenemos mariachi, pero algo vamos a hacer. Un saludo cordial para todos los cumpleaños que están cumpliendo un añito más de vida. Una arruguita más, ¿sí o no? Cada año que pasa, con todo respeto, atención, la gente que está cumpliendo. Obviamente cada año que pasa, una arruguita más, siempre se incorpora. Eso es natural, ¿sí? O sea,

0: La gente que está cenando, buen provechito. Uy, ni canse, dio mi hermano. ¿Tu tema cuál era? Me olvidé. Me olvidé, ¿eh? Somos Radioactivo 93.9 FM. Nosotros estamos de lunes a viernes en este horario, 6 de la mañana a 8:30 AM, todos los días. Atención, Solo para la gerencia de la radio, nuestro jefe Hernán Quispe. Por supuesto, para nuestro director de la radio, Juan Carlos Ramos. Y para todos los compañeros que están en diferentes horarios, ¿eh? Oye, viene la gente hoy viernes. Viernes, y acontece. Solo para la gerencia, sí. 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Amigos, te voy a invitar que escuches este avance que tenemos. También saludo cordial para la señora Erika, la dueña propietaria de Consultorio Dental Cire. Escuche y venga, vamos.
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3: Este es el tema.

los genios. Celosa eres tú, celosa. Canta. Por favor.

acompañándonos en diferentes programas, supongo, ¿no? Desde tempranito, y saca el esfuerzo a hacer lo posible con nosotros, tanto por la página, ahora está por TikTok con nosotros también, ¿verdad? ¿Eh? Atención, amigos. Vamos a cantar, chicos, ¿te parece? Un día para todos los cumpleaños que están cumpliendo hoy, 5 de junio. ¿Qué signo sería? ¿Eh? ¿Qué signo sería? No soy tan bueno para eso.

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María Elena, feliz cumpleaños, que este día 5 de junio, un día como hoy, abriste los ojitos, lo hiciste pasar mal momento a tu mamá, y pues, hacerte lo mejor en tu trabajo, sobre todo pedir a Dios que te dé mucha vida y salud, ¿eh? Para tu familia, en serio, muchas felicidades, sigue siendo la misma amiguita, oyente de TikTok, espero que tengas un regalito de la radio, en serio, yo sé que sigue diferente programa, ¿eh? Saludito pues, María Elena, muchas felicidades, sé que es un añito más cumplido, es triste, pero pásalo, pero mucho, sí, feliz cumpleaños, María Elena, muchas felicidades, ok, ¿dónde está? Acá está. Agrupación sin parar, hay corazón. Pero felicidades, María Elena, ¿sí? No llores. Chille, grita mejor. Oye, Luita, ¿por qué te fuiste de tan temprano? Pasame un tema de los Rolling Stones, cerveza. Atentamente, Lucy. Lucy, ¿por qué tan temprano?

Ya viene tu tema, Lucy. Sí, estamos para la gente, ¿no? De repente por eso están sorprendiéndolos. Están sorprendiendo. Estamos retomando ese horario que estuvimos nosotros, ¿dale? Solo por nuestro compañero Rubencito, que está reocupadísimo. Entonces, pues, hablando de Rubencito, mañana está a partir de las 7 de la mañana, ¿no? Creo que mañana sí está los sábados de 7 a 10 de la mañana, si no me equivoco, Rubencito. El horario de... ¿Cómo era ahora? ¿Qué horario es ahora? Amanecer creo que es, ¿no? Algo por ahí, ya me olvidé.

8 con 20 minutos. Rosa dice por ahí, María Elena dice, no me lo dice Rosa Godoy, dice por ejemplo, feliz cumpleaños para María Elena, que pasen un maravilloso día llenos de bendiciones. Dios te bendiga hoy y siempre, dice Rosa, de parte de Rosa Godoy y María Elena, ¿eh? Está festejando, digo, felicitando. Ya no sé qué es lo que digo, yo estoy medio raro, pero, en serio, nervioso sobre todo. No, estoy contra el tiempo ya. Atención amigos, se viene, aviso clasificados, aliste, cállense. Atención, aliste el lápiz y papel.

0: altura, y el cuerpo lo sabe. Bueno, mi cuerpo sabe que no tiene que salir.
1: No sé qué dice, bueno, miente.
0: Que tengas un excelente día y un buen fin de semana para ti y para todos tus oyentes. Que pasen bonito. Lorito, te pido un tema, por favor.
1: No creo.
0: De Mari Carmen. Marín, ¿por qué te fuiste? ¿Sí? Bueno,
1: ¿Por qué me fui?
0: Desde la distancia.
1: Ajá.
0: Y un besito donde no te llega el sal.
1: Allá abajito, pa.
0: Chao.
1: Perdón, así no era. Dijo donde llega el sol, pues, donde no llega, ahí abajo. Por la sobaco, pe, no piensen más a las axilas. Mientras yo trabajaba con otros demás. ¡Los Robinson, me dice!

Bueno, Choyita, gracias, ¿eh? Gracias por acompañarme. Pues nos vemos mañana. Sí, mañana va a haber temprano en live, ¿eh? Robinciño, buenos días, ¿eh? Empezamos, no, falta mucho. No importa, dejamos los chicos, lo dejamos, ¿eh? Que tenga un lindo día de viernes y buen provecho a la gente que está desayunando. Buen provechito, pues, causita.

Gracias, gente. Gracias, Grete. Gracias, gente. Amigos, recuerden que la vida es una sola. Hoy estamos, mañana solo Dios sabe, ¿eh? Mientras tanto que estás con la pareja o con la familia, disfruten y háganse disfrutar, ¿eh? No se olviden, chicos, mañana puede ser tarde. Hoy es hoy, ¿eh? Hoy viernes. ¿Te gustan riquísimos caras? Y al final, a Hotel California, ¿qué tal? Moral no más. El tío lejos siempre espera, ¿sí o no? El tío lejos siempre está esperando ahí. Saludos, tío. Sí, chicos, hay que ir a abonar. Tío Alejo a veces está sin dinero. Y quiere que tú vayas a abonar, pues, ¿ok? Gente, nos vamos. Gracias. Quédate, quédate y no te muevas. No te muevas, ya se viene. Aviso clasificado conmigo. Hasta el día lunes y buen fin de semana.

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Horarios de atención de lunes a viernes de 8 a 19 horas y sábados de 8 a 13 horas. 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

Is that what? 8:36 a.m. Comenzamos con los avisos clasificados del día de hoy. Les recordamos que si les llega a interesar algún aviso clasificado o también quiere dejar alguno, se pueden comunicar al 11:30 19:64 31, 11:30 19:64 31. Atención, sé preciso ver loquista y coyaretista que sepa manejar recta para un taller de remería por alrededores de la radio. Se paga por prenda y quincenal, trabajo todo el año. Se pueden comunicar al 11:24 55 36 50. Atención, se vende casa de 4 ambientes, garaje para 3 autos y galpón de 280 metros. Luz trifásica, centro estación Lugano. Se pueden comunicar al 11 51 52 88 95, 11 51 52 88 95. Pareja busca trabajo de rectista, overloquista o ayudante, preferentemente sin retiro. Estamos. Se pueden comunicar al 11 66 29 73 57, 11 66 29 73 57, o también se pueden comunicar al 11 30 42 21 02, 11 30 42 21 02, o al 11 66 29 73 57. Atención, se alquila 2 piezas para personas solas. Esto está cerca de la radio. Se pueden comunicar al 11 32 68 49 13, 11 32 68 49 13, o al 11 26 37 38 98, 11 26 37 38 98. Se alquila habitaciones amplias para parejas o personas solas, exclusivo para la colectividad boliviana. Los interesados se pueden comunicar al 11 23 45 32 21, 11 23 45 32 21. Se alquila un departamento y un galpón en la zona de Lugano y otro galpón en la zona de Nueva Celina. Son amplios, apto para taller o depósito. Se pueden comunicar al 11 67 38 48 97 11 67 30 perdón 11 67 31 48 97 11 67 31 48 97. Se venden 5 Over C6 livianas marca Jack, nuevas en caja y una

Una máquina textil DTF de cuatro cabezales marca Holdwin, nueva en caja. Se pueden comunicar al 11 51 43 03 83 o al 11 28 77 60 05. 11 51 43 03 83 o al 11 28 77 60 05. Atención, alquilo pieza 4x4 a dos cuadras de la estación en Floresta. Se pueden comunicar los interesados al 11 61 11 57 99. 11 61 11 57 99.

Atención, vendo máquinas para taller familiar, dos overs, dos rectas, una recta y una corta collareta. Los interesados se pueden comunicar al 11 27 88 56 52, 11 27 88 56 52. Se necesita fabricante de jean, hacemos pantalones de dama, hombre, niño y campera, somos responsables. También hacemos armado de delanteros para de pantalones. Estamos ubicados en Matadero. Se pueden comunicar al 11 30 11 13 09 11 30 11 13 09. Se alquila habitaciones solamente para vivir, con cocina y baño compartido. Pido gente responsable. Se pueden comunicar al 11 53 46 82 21, 11 53 46 82 21.

Se necesita coletista que maneje recta para la zona de Parque Avellaneda. Se pueden comunicar al 11-44-02-98-44. Se vende una casa por Homero y Echeandía. Planta baja, primer y segundo piso. Los interesados se pueden comunicar al 11-6501-1220. 11-6501-1220.

Estos fueron los avisos clasificados de esta mañana. Si le interesa alguno o quiere dejar alguno, se pueden comunicar al 11 30 19 64 31, 11 30 19 64 31, o también nos pueden encontrar en Avenida Ea Perón 5950, Avenida Ea Perón 5950. Continuamos como siempre, como todas las mañanas, acompañándonos con la buena música y la buena programación de Red Activa 93.9, donde como siempre activamos todos sus sentidos. Gracias y buenos días. 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

Buenos días a la vida, buenos días al amor, buenos días, señor Sol. ¿Cómo está mi producción el día de hoy?

0: ¿Cómo están todos, familia? ¿Cómo están? Buen día, buen día, buen día. ¿Cómo están todos? Buen día. Llegó el viernes. Para muchos el mejor día de la semana. Para otros dice el peor porque, bueno, se termina la semana, no concluí con nada. Lo que tenía hecho y pactado también. Bueno, no se me ponga mal, por favor, le pido. Que esto recién comience, el fin de semana recién comienza, ¿eh? Si tiene que laburar el sábado y domingo, labure, pues. ¿Qué vamos a hacer? Hay que laburar, ¿eh?
1: Anda a laburar.
0: ¡Ey! No sea malo, ¿eh?

0: Ahora yo digo, ¿por qué tenemos que laburar tanto? ¿Por qué no podemos darnos un gustito en la vida? Bueno, no está para gustitos el día de hoy, Por favor, no está para malos gustitos el día de hoy. No soy mala onda, si no digo la verdad, Hay que laburar, sí, ahora doble, triple, para llegar al mes. Pero por favor, no es por mala onda, mi hermano, por favor, te pido, no es por mala onda. ¿Sabe lo que dijo, no? El propio presidente, ¿sabe lo que dijo, no? Claramente dijo, bueno, hay que laburar, hay que trabajar. El que no, claro, quiere laburar, bueno, es porque no quiere, por favor. Sabemos muy bien, claro, que de verdad, de alguna u otra manera, no hay plata. ¡Fuera! ¿Por qué? ¿Afuera por qué? ¿Qué hice ahora?
1: ¡Afuera! Aunque te resista.
0: ¡Aunque me resista! Bueno, ¿por qué? ¿Por qué? ¿Por qué tenemos que laburar, sí, hasta tarde, hasta noche? ¿Por qué? ¡Ah, bueno! Claro, no hay plata. No hay plata.
2: No hay plata.
0: Sí, la realidad es esa. Si alguien te pregunta por qué tienes que laburar hasta tarde,
2: plata.
0: Hay que ponerle onda a la vida, dice. Bueno, sabemos nosotros que... ¿Qué? ¿Qué? Por favor, no está.

cosa, por Dios, ¿verdad? No hay plata. Por eso tenemos que lavar esta tarde. Así llegamos a mes. Y esto que comenzó, tengo miedo a pagar el alquiler.

0: puedo creer eso, por favor. Bueno, lo único que podemos hacer es, como siempre, se acerca, ¿sí? Estamos en qué fecha, 5, y va a venir, ahora viene, sí, el dueño de casa o la inmobiliaria a decirte, señores, hay que pagar el alquiler.
1: A cruzar los dedos.
0: Habrá que cruzar los dedos porque si no, se complica todo esto, por favor, Se complica todo esto, sí, de verdad. ¿Qué le vas a decir? ¿Qué le vas a decir si no llegase con el alquiler, Espéreme un poquito. Bueno, y bueno, esa es la cosa, ¿sí o no? Bueno, de última te rajan. Bueno, no sé, la verdad, no sé. Bueno, 8 minutos ya pasaron de las 9 de la mañana en la República Argentina. Familia querida, bienvenidos como siempre una vez más a la programación de tu mañana. Sí, esta mañana que tenemos nosotros, mañana ardiente de viernes. ¿Por qué? Porque hoy es el permitido, Y uno cuando dice, como estamos, bueno, estamos sí en viernes, estamos viernes, así que tenemos el permitido el día de hoy para toda la familia que de verdad dice el día de hoy, ¡hoy es viernes! Viernes, cola, hoy es viernes, cola. Sí, levante las manos arriba, que llegó el viernes, familia, llegó el viernes. Hoy tenemos el permitido, familia, hoy tenemos el permitido, así que ya puede comunicarse, sí, pedir la canción, quiere ser el primero, quiere ser el primero, ganarse algo siendo el primero, ¿Qué quieren ganarse el día de hoy? Bueno, atención. Hoy voy a acreditar, atención, a un celular. A ver cuánto podemos acreditar, 300.000. No, no. Me quedo sin sueldo. No, no, mucho es 300, sí. A ver, ¿cuánto podemos acreditar? 5 pesos. No te alcanza para nada, 5 pesos, por favor.
2: 50.
0: Bueno, no, hoy es el permitido, mi familia, sabe, como siempre, desde Activa vamos a tener permitido acá en las agroritas de la mañana, Bueno, después le vamos a contar un poquito también todo lo que pasó anoche, sí, ayer por la tarde y noche, de toda la sesión que tuvo, en este caso después de los senadores. Bueno, se aprobó en senadores, ahora va rumbo a lo que es diputados, Estado de excepción, atento con eso, por favor, atento con eso.

Muchos en este momento están como siempre atentos a lo que puede pasar en nuestra querida Bolivia. Bueno, ahora vamos a estar comentando un poquito ese tema también, que es muy importante conocerlo en detalle. Bueno, 10 minutos, dame un poquito la temperatura. Vamos un poquito con la temperatura. Vamos con la temperatura, por favor, te pido. Sí, la temperatura, por favor. En este momento tenemos, como siempre, cuando pasaron ya 10 minutos de las 9 de la mañana en la República Argentina, tenemos una temperatura actualizada de 14 grados 9 décimas. Uy, linda, ahí está la temperatura, linda. 14 grados 9 décimas la temperatura actualizada. Y siento calor, siempre sentimos calor. Claro, ¿por qué? ¿Por qué no pregunto por qué? Claro, tenemos casi el 93% de humedad, mi hermano, ¿eh? 93% el tema de la humedad. El viento corre a 3 kilómetros por hora, casi nada, ¿eh? Precipitaciones, tenemos un 10%, casi nada. Nublado está nublado. De a poquito quiere salir el sol, no sé, no se lo permiten, pero por ahí va a salir más ratito, ¿eh? Hay que ver qué es lo que pasa, por favor. Bueno, pero 93 arriba, más lo que tenemos de temperatura, que son 14.9, imagínense cómo estamos ahora. Parece que estamos en, principio de primavera. Bueno, vamos con la temperatura. Hoy tendremos una máxima de 19, mis hermanos. Hoy viernes, máxima 19. Linda temperatura para tarde y noche. Cielo mayormente nublado durante toda la jornada, con ascenso de temperatura y vientos del sector sur. Mañana sábado arrancamos con una mínima de 14 y una máxima de 18. Cielo parcialmente nublado con lluvias aisladas y vientos del sector sur. El domingo, ¿cómo pasa el domingo? El domingo tendremos una mínima de 13 y una máxima de 16. Baja la temperatura, se viene la lluvia. Uy, ya el sábado empiezan un poquito las lluvias aisladas por la tarde y noche. El domingo me parece que vamos a tener un día de lluvia, por favor, ¿eh? Eso que quería lavar el día domingo la ropa, ¿qué hago ahora? Imagínense sentado ahí al lado de un bañador enorme, refregando la ropa en plena lluvia, con una bolsa de nylon arriba para que no me moje la espalda. Bueno, eso va a pasar el domingo. Mínima 13, máxima 16, cielo parcialmente nublado, con precipitaciones y también lluvias y vientos del sector sur. Vamos a las cotizaciones, por favor. ¿Qué nos dice las cotizaciones, por favor? El día de hoy, atención, compra del dólar. Sí, bajó el dólar. Uy, miren que bajó el dólar. Sí, bajó el dólar, mis hermanos. Atención, vamos a revisar un poquito cómo está el dólar oficial. 1.405 te lo compran. Ahora te lo venden a 1.455, ¿eh? El euro para la compra 1.668 se mantiene. Y para la venta 1.669. El real 284 pesos para la compra y 285 para la venta. Mientras tanto, en el mercado paralelo, el dólar blue 1.415, atenti por favor, para la compra, y 1.435 para la venta. Sigue siendo, como siempre, un poco menor de lo que es también el oficial. 1.435 te lo venden y 1.415 te lo compran. 14 minutos ya de las 9 de la mañana, 14 minutos de las 8 de la mañana. En el estado plurinacional de Bolivia. Revisemos un poquito cómo están los datos en Bolivia, por favor. ¿Cómo está la cotización? Dólar oficial, ahí que lo solamente lo vende un pantallazo. Me enoja este dólar. Me baja la tensión. En serio, de verdad. El dólar sin vergüenza. Sí, el dólar sin vergüenza se va a llamar, por favor. 6 bolivianos con 86 te lo compran. Sí, te lo, ¿quién te lo compra? ¿Y vende? ¿Quién te lo vende a 6 bolivianos con 96? Por favor, hay que sacar esto ya de la ventanilla. Bueno, referencial, el Banco Central creó este referencial. 9 bolivianos con 72 bajó, mis hermanos, y venta 10 bolivianos con 92 centavos. El dólar referencial, sí, creado por el Banco Central de Bolivia. Dólar paralelo, atención, aquí sí que hay que estar atento. Compra 10 bolivianos con 30 centavos,

Bueno, señores, vamos un poquito a la música. Vamos a la música, vamos a ver el condimento. Porque hoy tenemos, como siempre, en este caso, sí, el permitido del día de hoy, viernes. No me olvido que estoy con mis compañeros de trabajo el día de hoy. Ahí lo tenemos en los controles técnicos, a nuestro compañero de trabajo, Esteban Callejas. Bueno, tenemos también en nuestra producción, sí, a Mario. ¿Qué tal, Mario? Buen día, ¿cómo te va? Bueno, que les habla Juan Carlos Ramos. Bueno, y nuestro Oscar, ¿no viene Oscar? ¿Qué pasó? Bueno, el lunes viene. ¿Sigue enfermito? Bueno, que se recupere. Que se recupere, por favor, primero está la salud. Primero está la salud siempre. Bueno, 16 minutos, ya marca mi reloj Seiko, atenti con eso, por favor. ¿Aquí cuánto está? 16 también, igualito. Ah, bueno, está bien mi reloj Seiko. En uno les traigo el Citizen, por favor. Bueno, vamos con la, sí, vamos con la canción, tenemos por ese lado preparado. Bueno, mandalo, mandalo, mandalo, por favor, te pido, mi querido y amigo compañero de trabajo, sí, ahí está, como siempre, Esteban. Estas son las divinas de Bolivia.

¡Qué bien se ve! ¡Qué bien se ve! ¡Me echó al olvido! ¡Me echó al olvido! No importa, todo vale en la vida. Siempre hay una segunda oportunidad, dice alguien por ese lado. Por favor, sí. Qué buena canción, qué buena canción en dupla, ¿no? El mix de Nostalgias Explosión Cumbiera con David Castro en vivo. Bueno, 28 minutos de las 9 de la mañana en la República Argentina, hermanos queridos, de verdad estamos arrancando así con toda la energía hacia arriba, como tiene que ser en este viernes, el permitido de la semana.

doble vida. Bueno, no se olviden a todos los hermanos que también están en la sintonía de la radio. Estamos por el Face de la radio, sí, en este momento, en vivo, por favor, sí, me consta, sí, ahí está, positivo, bueno, gracias, gracias, gracias a nuestra querida producción de la radio. El Facebook de la radio es Radio Activa 93.9 FM Oficial, sí, Radio Activa 93.9 FM Oficial. Tenemos la página web que es fmactiva939.com.ar. Estoy viviendo. Y también estamos como siempre por nuestra querida página web, sí, ya lo dije, ¿no? fmactiva939.com.ar, la aplicación de la radio que es Radio Activa 93.9 y el WhatsApp también que es el 1161 2598 25, para que te puedas comunicar con nosotros, pedir la canción que más te guste. Hoy te tenemos que complacer sí o sí, porque tienes el permitido, No importa qué tema quieres escuchar, un vals, un tango, romántico, que es una cumbita como esta la que está pasando, o un ritmo que de verdad te levante y que te diga, bueno, señores, estamos como siempre en viernes. Bueno, tú decides el día de hoy, por favor, tú decides. 1161 2598 25, línea de WhatsApp de la radio, para que te pueda comunicar con nosotros, te pueda comunicar con todos los conductores de la radio, como siempre, Activa 93.9. Bueno, me piden por ahí también, Juan Carlito, puede ser posible poner el número de secretaría. Quiero hablar con el secretario. Uy, guarda con el secretario. Ah, quiere hablar. Sí.

0: bueno, también se pueden comunicar con la Secretaría en este momento, por favor, al 11-30-19-64-31. Agéndelo, anótelo, por favor, 11-30-19-64-31. Anótelo, 11-30-19-64-31. Línea de Secretaría de la Radio. No se olvide que la Secretaría está ubicada en Avenida Eva Perón, 5950, primer piso para arriba. Ahí de frente va a chocar con la Secretaría, de frente, ahí, al toque, sube la grada, a la izquierda, ahí está la Secretaría, No se olvide la atención de lunes a viernes, de 8 de la mañana a 18 horas, y los sábados de 9 de la mañana a 13 horas, 11-30-19-64-31.
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0: Bueno, familia, más allá de todo esto, lo que estamos nosotros sintiendo un poquito, ¿no? La situación acá en la Argentina, sí, viviendo también día a día. Bolivia también está con noticias, mi hermano, ¿sí? Con noticias que de verdad, de alguna otra manera, te hacen sentir de una manera, como siempre, preocupante también, ¿no? Ayer el Senado aprobó la ley para reglamentar el estado de excepción y la remite ahora a diputados. Sí, en una extensa sesión en feriado, porque no se olvide que ayer comenzó el feriado y hoy también es feriado en Bolivia. El Senado aprobó, como siempre, en grande el detalle, la ley de regulación de estados de excepción, la cual plantea, como siempre, el marco de reglamento para que las acciones del gobierno, policía y fuerzas armadas en este tipo, claro, de declaratorias se pueda efectivizar. La ley se promueve mientras que en el país se cumple más de un mes de movilizaciones y también bloqueos, ¿no? Que de alguna u otra manera se preocupan, como siempre, a todas las familias, más que todo en la ciudad de La Paz y también en la ciudad del Alto, que, claro, han afectado el abastecimiento de diferentes, en este caso, ciudades de La Paz y también de otros departamentos del país. La norma ahora pasa, como siempre, a la Cámara de Diputados. ¿Para qué? Para su sanción. El texto tuvo sus modificaciones respecto también al proyecto de ley original presentado, como siempre, un día antes de todo esto. Según el proyecto de ley, el propio presidente podrá declarar estado de excepción ante situaciones excepcionales de amenaza externa, conmoción interna o desastre natural por un pedido de hasta 90 días, aunque se puede ampliar con el aval de la Asamblea Legislativa. Bueno, ratificaron también en línea con la Constitución que cuando se declare estado de excepción se va a requerir la aprobación de la Asamblea en un plazo de 72 horas. Permite que en la declaratoria la policía y las Fuerzas Armadas puedan proceder al arresto y traslado de personas que hayan incumplido las restricciones, pero no por más de 8 horas. La norma establece que la policía va a mantener al mando primario, claro, se mantendrá, mejor dicho, al mando primario de las operaciones de preservación del orden público, pero sí es superada en el caso de conmoción interna, el órgano ejecutivo podrá disponer, como siempre, el apoyo extraordinario de las Fuerzas Armadas. ¿Qué quiere decir con esto? Que primero sale la policía. Si continúa, como siempre, en este caso, esa turbulencia, esas cosas que de verdad uno no quiere, no puede sostener esa situación la policía, ahí va a pedir el ejecutivo que pueda salir y disponer del apoyo extraordinario de las Fuerzas Armadas. Bueno, eso es lo que ayer se planteó, como siempre, en Cámara de Senadores, y ahora esto pasa a Cámara de Diputados, mis hermanos. De ahí van a establecer, como siempre, decimos nosotros, ¿no? La excepción, si realmente sale o no sale. Ojo que eso establece también el uso de la fuerza durante operaciones conjuntas. Será esto excepcional, diferenciado y estrictamente necesario. Aquí me pongo un poco medio preocupado, el uso de la fuerza, pero vamos a ver qué pasa. La ley señala también que las actuaciones realizadas por miembros de la policía boliviana y las Fuerzas Armadas durante el estado de excepción gozarán de presunción de legalidad. Ahí está. O sea, no se les procesa a nadie. Es clarito lo que de verdad se menciona en este momento, ¿sí? Lo que de verdad está mandando a conocer, en este caso, desde la Cámara de Senadores. Asimismo establece que el Ejecutivo va a proporcionar, en este caso, un patrocinio legal a los policías y militares que sean sometidos a proceso judicial o administrativo por actos ejecutados durante el estado

0: de excepción, excepto cuando cometan hechos arbitrarios, torturas, desaparición forzada, ejecuciones extrajudiciales, violencia sexual, tratos crueles, inhumanos o degradantes, ni violaciones graves a los derechos humanos. Eso se va a tomar en cuenta. Muchas veces pasa que ni siquiera se toma en cuenta todo eso. ¿Quién lo va a decir? No, la verdad no sé. Bueno, pero nos quedamos con ese gustito ya poco amargo, digo, mis hermanos, que si esto va a diputados y se aprueba, se aprueba. Luego tiene ya 72 horas el propio gobierno para poder dar a conocer esa situación. Bueno, eso es lo que de verdad ayer no fue, en ese caso, tapa de todos los diarios, ya por la noche, esta mañana también, cuando visitamos un poquito también los matutinos y todos los diarios que también tenemos en Bolivia, todos daban a conocer esta situación que de verdad ya dieron a conocer en la Cámara de Senadores. Bueno, Estados Unidos está reafirmando como siempre su compromiso. Sí, Estados Unidos ahora dice, señores, estoy con Bolivia. Y es, el compromiso es como siempre con el gobierno de paz. Y dará como siempre asistencia ante la escasez de alimentos y también medicamentos. Bueno, falta medicamentos en Bolivia. No es que está parado por el bloqueo. Bueno. En una conversación telefónica con el presidente Rodrigo Paz Pereira, el secretario de Estado de Washington, Marco Rubio, reafirmó su respaldo al gobierno boliviano para que alcance la estabilidad política y seguridad. Y en ese marco, anunció que Estados Unidos va a intensificar la asistencia de emergencia y el apoyo a las operaciones logísticas frente a la grave escasez de alimentos y también medicamentos. El comunicado del Departamento de Estado detalla que el secretario Marco Rubio señaló que Estados Unidos está intensificando la asistencia de emergencia y el apoyo a operaciones logísticas en Bolivia. Rubio reafirmó el compromiso, como siempre, inquebrantable, sería en este caso que no se quiebra, sí, de apoyar la democracia en Bolivia y al gobierno de Rodrigo Paz en su labor de reconstrucción de un país 30, en este caso sería, tras 20 años de políticas socialistas fallidas. Tras 20 años de políticas fallidas. Ese es el concepto que tiene Estados Unidos de nuestra querida Bolivia. El gobierno de Paz Pereira enfrenta, como siempre, una ola de protestas desde principios de mayo. Vuelve a recalcar todo eso, como siempre. El secretario Rubio reafirmó, como siempre, que la administración de Donald Trump seguirá, como siempre, apoyando a Bolivia en su labor por alcanzar la estabilidad, la seguridad y un futuro mejor para todos los bolivianos, según manifiesta el comunicado. ¿Tenemos que saltar ahora? Yo cuando me hablan de Estados Unidos me pongo la piel de gallina, piel de gallina. Pues se olvide lo que le dijo también, ¿no? Bueno, se dará. 38 minutos de las 9 de la mañana en la República Argentina, familia. Vamos un poquito a la música, tenemos mensajes. Tenemos mensajes, sí, por favor, antes que vayamos a la... Antes que nos manden a la comisaría por estar hablando
1: con nosotros. Vergüenza.
0: Vamos un poquito a los mensajes. ¿Qué nos dicen los mensajes del día de hoy? Por favor, ¿qué nos dicen los mensajes a esta hora de la mañana? Ahí está nuestro buen amigo Marquito Ramos. ¿Qué tal, Marquito? ¿Cómo estás? Buen día, hermano. ¿Cómo te va? Hola, Juan Carlitos dice, buenos días, amigos. Una canción, por favor, de Bronco. Sergio el Bailador, así titula el tema. Atentamente, Marco Ramos, que está escuchando también la radio a esta hora de la mañana, familia. Tenemos un mensaje de audio. A ver, vamos a ver el mensaje de audio. ¿Qué nos dice el mensaje de audio, por favor? Sí, sácalo, Esteban. Sí. Por favor, te pido así, vamos a complacer a todos los hermanos y hermanas también que están en la sintonía de la radio y están comunicándose con nosotros a esta hora de la mañana. A ver qué nos dice el mensaje de audio.
2: Buen día, ¿cómo estás, Juan Carlos? Bueno, es un día viernes, pero yo comencé renegando. Pero no, ¿qué van a hacer? A nosotros, más bien el... Quiero pasarme el temita de...
0: No, no se escucha bien,
2: Suba Maluga Macaya.
0: De nuevo, repetir el mensaje.
2: Buen día, ¿cómo estás, Juan Carlos.
0: Buen día, mi hermano.
2: Bueno, es un día viernes, pero yo comencé renegando.

0: Uy, ¿qué pasó?
1: De remodo, cáncer. Haznos levantar el ánimo, como es viernes de soltero, el permitido, pasame el temita de calamar, camasúa, mayuya, maquella. Son recuerdos que yo tengo allá cuando estaba bailando todas en allá. Bueno, pasame ese temita, por favor, atentamente, todas. Chao, chao, Juan Carlos.
0: Hola, hermanito, ¿qué te pasó? Todas, por favor, no me digas que te... Uy, no me digas que se rompió todo, que terminó todo la vida. Oh, no, de verdad, en serio, por culpa mía, me estás haciendo sentir mal ahora. Chicos, de verdad, ¿se acuerdan? Yo no puse el tema al anterior y bueno, terminó todo. Ahora seguro no hay reconciliación. Uy, no, de verdad. No, esto me pica, hermano. Me pica, de verdad, en serio. Dios. Bueno, pica, pica. 41 minutos de la 9. Tenemos otro mensaje. A ver qué nos dice el otro mensaje, por favor, el día de hoy. Hola, Juan Carlitos, dice La Sagra, ahorita tu programa, dice, está de 10. Pásame un temita musical de Muñequita Mili, Mil Años, dedicado a una especial. Atentamente, Leo de Flores. Wow, Leo. ¿Quién es esa especial?
2: Chinguengüe.
0: No le digas Chinguengüe, por favor. Bueno, un saludo para vos, hermano, Ahí está, Muñequita Mili, va en minutito nada más, Muñequita Mili, en minutito nada más. Por favor, sí. Tenemos otro mensaje, vamos con otro mensaje por ese lado, por favor, vamos.
3: Hola, Juan Carlos, buen día, Juan Carlos.
0: ¡Buen día!
3: Yo, Juan Carlitos, sí. Pasamos una temita de Sagrado, la suegrita.
0: ¡Suegrita!
3: Por favor.
0: Sí, ¿por qué no? Para tu suegra.
3: Mañana juega Bolivia, creo que pierda Bolivia. Mañana juega amistoso. Bueno. ¿Lo sabías?
0: Sí.
3: Que pierda, que se venga a su casa, vuelta, lloran como se fue hoy. A las 5 de la tarde juega.
0: Bueno, está bien, gracias Bolivia. Gracias por avisarnos, mi hermano, de verdad. Gracias por querer maltratar nuestra mañana. Por querer ennegrecer nuestra mañana. Bueno, pero no te damos el gusto, Bueno, está bien. ¿Qué te puedo decir, Ya sé que odias a Bolivia, No sé, vos me parece que eres de otro país, Sí, de verdad, Bueno, hay que darle, sí, como siempre, el apoyo a la selección, a pesar que no estamos en el Mundial. Bueno, ¿qué te puedo decir? Gente nueva que está trabajando también para el próximo Mundial, Veamos así esa mirada, el próximo Mundial, Miren que pasó rápido, sí, para llegar a este Mundial. Nos falta una... Sí, ya está la próxima semana el Mundial. Es así, al loco todo, En serio, de verdad, Bueno, vamos un poquito a la música, mientras van a hacer los mensajes. Ahora leemos los otros mensajes, por favor, ahora leemos los otros mensajitos, Bueno, vamos un poquito a la música, que la música también es parte principal también de la Sagra Horita de la mañana del día de hoy, en el permitido, como siempre, del viernes.

No, no me gustó así, no me gustó. De nuevo, vamos. Ahora sí, es otra cosa. Bueno, ahora que saltes vos es otra cosa. Y poner bien el tocadisco ahí, ¿eh? Es una canción de verdad que tenemos en disco, chicos. No es en serio, ¿eh? Tened cuidado, que la aguja está bien. Sí. Lo que pasa es que nuestra pica es antiguita. Ahora subilo, subilo, ahí está. Ahora sí, ¿eh? Este disquito lo tenemos hace muchos años aquí en la radio. Por eso te digo yo, salta a veces de pronto. Ahí saltó. ¡Pues no te muevas! ¡Te mueves, bueno, salta! ¡Por favor! Estoy enamorado. Después vamos a poner un poquito. Tengo una hipita antigua, de verdad, que lo vamos a poner también. Uno de aquellos viejos tiempos. ¿Se acuerdan los viejos tiempos? Los recuerdos. Aquello que de verdad te transforma, como siempre, a algo que de verdad es esa vieja época, cuando tú eras niño, quizás, o eras jovencito. ¿Te acuerdas? Sí, no sé si lo tiene por ahí. A ver, buscar una. Sí, vos ya sabes, Esteban, por favor. Sí, ya lo sabes, A ver si lo tira, pero ya te coloca el otro. Ponelo, toca. Corta, no hay problema. Corta un poquito, ahí está. Ahora ponelo con calma. Ponelo, ahí está. Despacito, no lo muevas mucho. A ver, ahora sí, subilo. Ahí sí, poné. ¡Eh!

0: en esa época era tan chiquito, no tan chiquito, tenía 13 años. Me recordaba a mi tío loco, le decía yo, que tenía todos los discos como tengo. Este disco yo lo traje de allá, ¿eh? Yo lo traje. Escuchalo un poquito, escuchalo un poquito. Es re antiguo esto, ¿eh?
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0: ¿Cómo era la cumbia antes, mi hermano? Era tan distinto, en serio, ¿eh? Y había uno de los cumpleañeros, no sé si está en el mismo disco. ¿Está en el mismo disco? ¿Eh? ¿Está en el mismo disco ese, el otro de los cumpleañeros? A ver, sí, bájalo, bájalo. Bueno, bueno, ahí está. Ahora por el de los cumpleaños, ¿eh? ¡Eso, muy bien!
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0: Qué lindas canciones, de verdad, que no pasan de moda, ¿eh? De verdad, me trae recuerdos de aquellas viejas épocas, de verdad.
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0: Bueno, señores, así estamos avanzando con todos. Sí, aquí en la Sagra Horita de la Mañana. Quiero mandar un gran saludo a nuestros buenos amigos de Bicicletería Flores también, que se van sumando a Seguro Sato y están recordando también estos clásicos de la cumbia, ¿eh? 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

0: Muy fuerte eso. Bueno, un saludo al taller La Tanga, que también está con nosotros atentamente. Agustín, tú, ahí dice, Porfis, dice, ahí está, un fuerte abrazo. Sí, hermano, lo vamos a programar ese tema, ¿te parece? Lo vamos a programar, no te preocupes, ¿eh? Mándame uno, después nos vamos a la tanda, ¿te parece? Porque tengo muchos mensajes, mi hermano. Mándame uno, sí, así restamos un poquito también los mensajes, por favor, que están enviando nuestros buenos amigos.
1: Hola, hola, oye, buen día, vamos. Buen día, Juan Carlos, buen día.
0: Buen día.
1: 93.9, me puedo complacer con tema musical de Papilón, titula Triste Payaso, atentamente. Uy, Armando
0: Rodríguez,
1: la sola a ti, saludos, un fuerte abrazo y también para todos los oyentes de 93.9 de Radio Activa, Juan Calón. Aguante, aguante Radio Activa 93.9, la
0: aguante,
1: mejor FM original, siempre original. Aguante, aguante Radio Activa, la mejor FM, Juan Calón.
0: Gracias, mi hermano,
1: buenos días, alegría, para ti. Buenos días, señor Solo, buenos días, Radio Activa, Juan Calón.
0: Gracias, mi hermano, muchas gracias.
1: Por fin es viernes.
0: Ah, mira, por fin es viernes, como digo, Bueno, regálame la tanda primero, después vamos a ir con todo, por favor, te pido, Si tenemos la tanda, vamos a la tanda, si no me asesinan, de verdad, no quiero morir joven, Vamos a la tanda y luego estamos... No.
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Ahí está la canción de nuestro buen amigo Romer, ahí de La Plata, que está escuchando la radio también el día de hoy. Esta canción que nos dice: ay, suegrita, pica, pica. Por favor, no lo puedo creer, no lo puedo creer, por favor. Así estamos avanzando con todo. Teniendo aquí en tu querida Radio Activa 93.9, en este viernes del permitido, señores. Bueno, sí, qué manera de compartir con todos ustedes, mis hermanos, de verdad, el día de hoy, ¿eh? Bueno, da ganas de comer algo, ¿eh? Por favor, ya seguro están preparando alguna sagrorita a esta hora de la mañana, ¿eh? Sí, tipo 10:15, es como que te da hambre. Desayunaste a las 7, ¿a qué hora desayunaron ustedes, mis hermanos? En serio, ¿eh? Como a las 9. Ese no es desayuno, esa sagrorita. ¿O no? Sí, bueno, es otra cosa, pero bueno, ahí está, ¿eh? Algunos que otros están preparando su sagrorita el día de hoy, ya en esta mañana, ¿no? Bueno, ¿qué pasa? ¿Eh? Ah, bueno, está bien. Bueno, no te olvides, estamos como siempre en este permitido del día de hoy. Y atención, 1161-2598-25, línea de WhatsApp de la radio para comunicarte con nosotros, ¿eh? Bueno, quiero mandarle un gran saludo a todos nuestros compañeros de trabajo también. Hoy sí, también tenemos programación. Hoy se viene, como siempre, a partir de las 18:05, ¿sí? Se viene, como siempre, nuestro buen amigo John Carlos, el cumbiandero con todo. Y en la noche, música clásica, así, para que los dinosaurios les gustan los mejores enganches, ¿no? Que sí.

0: con todos los DJs de la noche. Bueno, claro, va a estar hoy John Carlos con todo lo que es, como siempre, la movida popular a partir de las 18 horas hasta las 22 horas, ¿eh? Muy movido la noche, va a ser como siempre con la movida popular, ¿eh? John Carlos a partir de las 18, ¿eh? Y mañana les quiero comentar, mis hermanos, mañana que tenemos programación también, ¿eh? Mañana tenemos dos traviesos, ¿eh? Que se levantan con ustedes muy tempranito a las 8 de la mañana. Arrancan como siempre la jornada acá en la radio con nuestros compañeros de trabajo. Atención, Voces Andinas, con la conducción de Rubén Quispe y Fernando Perca. Estos dos traviesos, ¿sí? Bueno, que son muy traviesos también, ¿eh? Un día lo van a llevar a la comisaría los dos, ¿eh? A los dos le van a llevar a la comisaría, le digo, ¿eh? A los dos, ¿eh? Y van a gritar, no me lleven a la comisaría, no. Bueno, le mandamos un gran saludo a nuestro compañero de trabajo, ahí está, sí, nuestro buen hermano, como siempre, Fernandito Perca. Un gran saludo para vos, hermano. También nos sigue también por la mañana, Fernandito, ¿eh? Un gran abrazo para vos, ¿eh? Y Rubencito Quispe, como siempre, arranca la jornada del fin de semana pleno, ¿eh? Luego a las 11 de la mañana se viene conectado, sí, con nuestro buen amigo Efraín Mondaca y todo su equipo también, con toda la mejor música y también comentarios y mucho más, ¿eh? A las 14 horas se viene el loquito de las 14, sí, nuestro buen amigo el fiestero activo desde Paraguay, Rojaiju Paraguay, ¿eh? Bueno, con amor, se viene como siempre con toda la música cachaquera y éxitos, y por qué no también mucha música a partir de las 14 y 5 de la tarde. Y a las 16 se viene como siempre nuestro buen hermano La Hora Cristiana, nuestro conductor Juan Quispe, un poquito para meditar y parar un poco también, ¿eh? Por favor, ahí está La Hora Cristiana con nuestro buen amigo, hermano, sí, Juan Quispe, que está a partir de las 16 y 5, programón del fin de semana, porque activa, se activa también el fin de semana. 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Bueno, tenemos mensajes, sí, tenemos mensajes. A ver, vamos con los mensajes, sí, tenemos mensajes. Vamos con los mensajes un poquito, vamos con los mensajes, vamos. Ah, el mensaje de audio, sí, mensaje, sí, mándalo, si lo tienes por ahí, Esteban, mándalo, mensajito, porque tenemos que complacer las canciones también el día de hoy, porque se ha permitido, mi hermano, por favor, te pido, hay que estar permitido el día de hoy, vamos.
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0: Bueno, ahí está, de nuevo.
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0: La banda está borracha. Bueno, vamos a otro mensaje, ¿qué dice el otro mensaje? Vamos. A ver, que deja, pero deja terminar la música. ¿Cuándo corté? ¿Cuál era el tema? No sé cuál era el tema. Digo yo, porque lo pasé casi todo completo, todo. Perdón, perdón si me equivoqué. Dígame cuál era el tema, por favor, vamos a rectificar. Juan Guerrito, buen día, dice, te mando saludos. Pasemos un temita, por favor, de Molotov, El Pueblo No Se Calla, Seguí adelante, John de Lugano, que también está con nosotros en la sintonía de la radio, ¿Qué tema era ese que se cortó? Bueno, a ver, vamos a ver por ahí. Buen día, Juan Carlitos, saluditos, dice a tu programa, que está de 10, y a ver, ¿me puedes complacer con un temita de Piti Zapata sería? Digo que Pati. Piti Zapata cualquiera, que todos son buenos temas. Soy Gregoria, de Celina, que también está con nosotros el día de hoy, por favor, Bueno, Grego, un gran saludo, ahí Celina también está con nosotros en la sintonía de la radio, familia. Hola, Juan Carlitos, dice, buen día, como siempre, excelente tu programa, que ya extrañaba, dice, tu primer buenos días de la mañana, por favor, pedirte un recuerdito de Fito Olivares, sí, el colesterol, uy, cuando, no me hablen del colesterol, yo, médico me dijo que tengo colesterol. Bueno, ahí está el colesterol, Por favor, pedirte, dice, un recuerdito de Fito Olivares, el colesterol. Muchas gracias, Juan Carlitos. Que tengas un lindo fin de semana y muchas bendiciones, amigacho, dice, igualmente para ti, Igualmente para ti, de verdad, en serio, Muchas gracias, Bueno, después me dicen, ¿cuál es el tema que corté? De verdad me dejó ahí con duda. ¿Qué tema corté? ¿El último cuál era? No se lo acuerdo, Bueno, ahora vamos a revisarlo, Tenemos un tema también que nos ha pedido nuestro buen amigo, sí, atención, sí, ahí está, ¿lo tienes preparado? Bueno, mándalo, vamos con las canciones porque el tiempo nos apremia, vamos. Si tenemos el tema por ese lado, mándalo nomás porque la vida, como decimos nosotros, es también para poder escuchar musiquita también el día de viernes de permitido. Vamos con la música.

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por un gran oyente también que está en la sintonía. Bueno, 31 minutos de las 10 de la mañana en la República de Argentina. Así estamos avanzando. Actualizamos un poquito la temperatura que tenemos, por favor, el día de hoy. ¿Cómo estamos con la temperatura? Sí, va subiendo la temperatura también el día de hoy, por favor. La temperatura musical también arriba. La temperatura también 16 grados, una décima en este momento. Bueno, mis hermanos, así estamos avanzando con todo. Quiero mandarle un gran saludo, sí, también a nuestro buen amigo también, Germán, que está con nosotros en la sintonía de la red. Germancito, un gran saludo para vos también, escuchándonos en la zona de Flores. Gracias, gracias, hermano. Es con Carlitos. Hoy es permitido, no hay información. Sí, hoy estamos casi permitido con todo, pero sí, tenemos algunos flashes que también los pasamos nosotros el día de hoy, no a pleno, no, a menos que de alguna otra manera sea, como siempre, resaltante la información que hemos pasado hace un momentito nada más, de lo que de verdad va a pasar también. Ahora hay que esperar qué es lo que pasa también en diputados, ¿no? Qué es lo que va a pasar en diputados también. Esta vez me comentaban también, le quiero mandar un saludo a mi amigo que está allá en la ciudad de La Paz, haciendo siempre, ¿no?, un balance de todo lo que está pasando. Y esta mañana se fue por la Garita de Lima, ¿sí? Estaba sí, subiendo para la Garita de Lima, era Buenos Aires, yendo por ahí. Estaban vendiendo pollo, me decía. Sí, llegó de la empresa Sofía, llegó pollo a 27 bolivianos el kilo, pero la cola enorme, hermanos. Enorme, pero según dice que llegaron casi, si no me equivoco, 700 pollos por cada empresa, entonces esperemos que alcance para todos, no creo, pero bueno, hay que poner el buen humor también a todo esto. Sí, que mucha gente estaba haciendo cola, y muchos, él preguntaba y le decía, ¿no? ¿Cómo está la...? Sí, estamos esperando, pero yo creo que vamos a llegar porque llegó un montón de pollo también allá. Y lo que de verdad le llama mucho la atención también es, ¿no?, que de verdad, de alguna manera, preguntaban, en el mapa se está vendiendo pollo, sí, se está vendiendo, pero es un poco más caro. Estaba 32 el kilo, creo, Y en estos comerciantes que están en la Garita de Lima, que hay muchos de Sofía, esa empresa más conocida, bueno, están vendiendo a 28, 27, ¿sí? Entre 28 y 29, ¿no? 28, 29, más o menos el kilo, Bueno, precio estándar que también están dando en este momento para poder llevarse un pollito por lo menos para la familia boliviana en este feriado, No se olvide que están en feriado en toda nuestra querida Bolivia, Corpus Christi, por eso también declaró el gobierno, como siempre, feriado nacional, en este caso el día de ayer, jueves, y hoy viernes. Pero bueno, por lo menos ya ahí sí hay un movimiento, se podría decir, a pleno, más allá de todo esto. Está ingresando también, me dicen por otro lado, también algunas verduras y frutas por yungas. Y eso está abasteciendo también a ciertos lugares también, no a todos, pero está abasteciendo también un poco para poder calar un poquito, ¿no?, la atención de mucha gente que está preocupada también por llevar, como siempre, la comida a la mesa, el desayuno a la mesa y el pan, en este caso, de todos los días también para todos los chicos. Los chiquitos no entienden, sí, las guaguitas no entienden, mi hermano. ¿Qué le vas a explicar a los más chiquititos? ¿Qué está pasando esto? Que no, los chiquitos están jugando, a ver, le ven preocupado a su mamá, dice, ¿por qué estás triste, mami? Toda esa cosita, pero bueno, de alguna otra manera uno trata de sobrellevar a su hogar, ¿no?, en estos momentos críticos, que no es la primera vez que pasa Bolivia, hermanos. Me acuerdo, hemos pasado también momentos críticos cuando a veces no había pan, ¿se acuerdan? Íbamos a dormir por pan, por 5 panes, 4 panes, hacíamos colas intensas, también había escasez también de queroseno en esa vieja época, cuando de verdad hacíamos colas enormes en los surtidores. Y bueno, teníamos que ir tempranito, 3 de la mañana nos íbamos con una fresadita para hacer la cola también, y así de esa manera por lo menos a partir de las 9, cuando empezaban a repartir, llevamos 5 litros o 4 litros a nuestra casita para el anafre, para poder prender el anafre y también hacer la comidita de todos los días. Bueno, son tiempos que pasa nuestra querida Bolivia, y esperemos que esto llegue a una solución paulatinamente, ¿no? Pero bueno, hay un camino que es de verdad el diálogo, pero bueno, sabemos que hasta ahora no han respondido desde los sectores movilizados con, en este caso, un diálogo, ¿no?, sino es con una salida del gobierno de paz en este momento. Y bueno, por ese lado también dan a conocer que ya se ha tratado todo esto, ¿no? Lo explicamos esta mañana, se trató también ya esto en senadores, sí, en Cámara de Senadores, ahora pasa a diputados, y de ahí sale, como siempre, ya en referencia a todo esto que va a ser, como siempre, una preocupación si es que se da a conocer en Bolivia. Bueno, así están las cosas en nuestro querido país. Ayer habló Samuel Doria Medina. Sí, habló Samuel Doria Medina. Pidió créditos, pero sin intereses, y con donación de servicios para sectores vulnerables ante bloqueos que ocurrió en la ciudad de La Paz y El Alto. Sí, el empresario, en este caso, y político Samuel Doria Medina, planteó, como siempre, ayer jueves.

De la aplicación de un programa estatal para compensar a los sectores más vulnerables que fueron afectados por los bloqueos mediante créditos sin intereses para poder para emprendimientos populares y también la condonación temporal de facturas de agua y de electricidad para familias de bajos recursos en la ciudad de La Paz. Bueno, según Doria Medina, los bloqueos están afectando la economía popular, dice, en ambas ciudades y comienzan a repercutir también en otras regiones del país. Señaló que numerosos emprendimientos, especialmente en el rubro de la gastronomía y transporte, se vieron obligados a cerrar debido a la falta de insumos. Asimismo, sostuvo que muchas familias de escasos recursos han tenido que destinar sus ahorros previstos para gastos de salud y también a la compra de alimentos y recurrir a préstamos de familiares y vecinos para cubrir sus necesidades básicas. Bueno, es un planteo que hace, ¿no? Como siempre en este momento, desde ese costado de la política y también en este caso de lo que se ve desde Bolivia, ¿no? Que pide los créditos sin intereses y condonación de servicios para sectores vulnerables por el tema de bloqueos, ¿eh? Ahora vamos a ver si el gobierno también le dice, le hace caso omiso a esta situación que está haciendo como pedido, ¿no? Samuel Doria Medina.

alcalde, sí, en este caso se podría decir, no, perdón, el delegado, sí, el que está a cargo de la Federación de Juntas Vecinales del Alto, sí, determinó como siempre una tregua en sus movilizaciones y va a permitir el paso del corredor humanitario en medio de los conflictos. Además pidió al gobierno buscar soluciones mediante un diálogo, es lo que pidió como siempre en este caso, sí, la Federación de Juntas Vecinales, sí, de la ciudad del Alto. Más allá de todo eso, sí, la organización también pidió a los vecinos de esta urbe coadyuvar en esta determinación. Solicitamos a las juntas vecinales y también a la ciudadanía en general coadyuvar el cumplimiento de esta determinación, manteniendo la unidad de respeto, sí, y la búsqueda también de soluciones pacíficas para el bienestar de nuestra ciudad del Alto. Ayer había empujones, hermano, anteayer en esto, sí, ayer por la tarde, ¿no? Empujones en la ciudad del Alto, ¿no? Que decían, fuera de aquí, ustedes no son de esta zona, ¿por qué están queriendo bloquear? Los empujaban a las señoras, entre señoras peleaban, se gritaban y decían, no, tú no eres de esa zona, yo soy de esta zona, vos no tienes que lo... vaya a su zona a hacer el bloqueo. Era así entre insultos y empujones también que se estaban dando a conocer, porque hay varios sectores, en este caso más que todo aquellos feriantes, ¿no?, de la zona de la ciudad del Alto, Valdivian, etcétera, 16 de julio, que están como siempre enardecidos porque quieren trabajar, ¿no? Y dijeron, bueno, vamos a salir nosotros y vamos a desbloquear todo porque lamentablemente están nuestras fuentes de trabajo y no podemos desarrollarlo, sí, de una manera paulatina, es lo que decían también. Y por el otro lado decían, pero ustedes también apoyen, ¿no? Es para todos esto que de verdad está pasando en Bolivia, estamos luchando para todos. Bueno, es lo que de verdad de alguna otra manera se da como siempre en la ciudad del Alto también por estas situaciones que están pasando en este momento. Y ayer, en este caso, el INE, estamos hablando como siempre del Instituto Nacional de Estadística en Bolivia, dio a conocer que la inflación acumuló y alcanza el 2,62% hasta el mes de mayo por el alza de precios de alimentos, según dijo el INE. El índice de precios al consumidor registró como siempre una variación positiva del 2,13% en el mes de mayo del 2026. Todo esto respecto al mes de abril, elevando, escuche muy bien, la inflación acumulada, lo que va del año al 2,62%, y la variación interanual del 12,51%, según datos difundidos por el Instituto Nacional de Estadística, INE. De acuerdo con el reporte oficial, el incremento de los precios estuvo impulsado precisamente por productos de la canasta familiar, como la carne de res sin hueso, el tomate, la carne de pollo, la carne de res con hueso, la zanahoria, el plátano y banano. Por otro lado, también el INE reportó, ¿no?, que el aumento por la IPC estuvo asociado principalmente a las divisiones de alimentos y bebidas no alcohólicas, alimentos consumidos fuera del hogar, salud, bebidas alcohólicas y tabaco y todo lo demás. Hay regiones, por ejemplo, en la cual la conurbación de la ciudad de La Paz registró mayor variación mensual del país, con un incremento del 5,41% en la ciudad de La Paz. Seguida está Tarija con el 2,20%, Oruro con el 1,47%, Potosí con el 1,11%, Cobija con el 1,0%.

0,5% y la región metropolitana, en este caso Cunata, con el 0,91%, Trinidad con el 0,72% y Sucre con el 0,46%. Estos datos muestran una aceleración de precios durante el mes de mayo, especialmente en alimentos, en un contexto marcado por dificultades en el abastecimiento y el transporte de productos en distintas regiones del país. Muy fuerte este, en este caso, este informe que dio el Instituto Nacional de Estadística. ¿Algo creíble? Bueno, es esto lo que tenemos en este momento y que también se manifestó en nuestro querido país. Bueno, 41 minutos, señores, así estamos avanzando con todo el día de hoy. 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Bueno, vamos un poquito a la música. Tenemos música por ese lado que nos han pedido, nos han solicitado también el día de hoy. Por favor, vamos a ver qué tenemos. Ah, tenemos el de Molotov, ¿no? A ver si lo tiene preparado por ese lado. Vamos entonces con la música y luego estamos de vuelta. Vamos.

señor Piti Zapata, poniéndole como siempre el cierre final ya casi a la programación del día de hoy aquí en la Sacra Horita de la Mañana. Ya estamos a 50 minutitos, ya nos tenemos que ir de a poquito porque hoy se viene, sí, Rosita va a estar como siempre en los estudios de la radio.

ratito nada más, ya se viene con todo su equipo. Bueno, los jueves no está ella, ¿eh? Sí, pero está los viernes, sí, lunes, martes, miércoles y viernes está acá en la radio. Los jueves debe tener algún compromiso más importante que la radio. Digo, no se perdón, ¿eh? Bueno, está bien, sí, habló con la producción de la radio, dice por acá, muy bien, ahí está. ¿Ya se viene? ¿En minutos? Bueno, ya tenemos que irnos, bueno. 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Bueno, ahí está. ¿Me cortaste el micrófono? ¿Por qué? Ayer tengo que ir. Bueno, familia, nos tenemos que despedir ya nosotros, como siempre, agradecidos. Sabe el tema que también ha sido pedido, el colesterol, ¿no? Después tenemos otro mensaje que ingresaron, pero a último momento, ¿eh? Buen día, Juan Carlito, de saluditos a vos y a toda tu audiencia. El picante dice de Villa Luro, atención, a este taller El Picante, te pido un temita de Miguel Orilla. No llegamos con el tema, mi hermano. A ver, le vamos a decir a Rosita si nos puede hacer la gaucheada, ¿eh? De pasarte el temita, por favor, ¿eh? Gracias, buen fin de semana, dice, para vos y toda tu audiencia. Gracias, hermano, muchas gracias, ¿eh? Buen día, don Juan Carlos, dice, por favor, ¿me podrías complacer con un temita de Milva Claudia? El peor de, a ver, desde, el peor sería, sí, Milva Claudia, uy, no llegamos con el tema. Gracias, mucha fuerza, dice, al Estado Plurinacional de Bolivia, Mr. Chuy. ¡Ah, Mr! ¡Mr. Chuy, ¿dónde estaba, mi hermano? Un saludo para vos, ¿eh? Tanto tiempo de no verte, ¿eh? A ver si nos comunicamos contigo, Mr. Chuy, ¿eh? Un gran saludo, hermanazo, un capo de la música y también de la radio, ¿eh? Un gran saludito para ti. Bueno, familia, nos tenemos que despedir, nos vamos, sí, nos vamos con todo el equipo. Que tenga una linda y hermosa semana, familia, acompañado de la radio, ya sabe, ¿no? Porque la radio te acompaña siempre, como es activa durante el fin de semana también, familia, ¿eh? ¡Nos vamos! ¡Sí! 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Chao, que tengan un lindo fin de semana, familia. Cuídense mucho. Y como siempre, el encuentro será el lunes a partir de las 9 de la mañana. Chau, chau.

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gente, ¿cómo están? ¡Buenos días, señores y señoras! ¡Bienvenidas! ¡Bienvenidas, bienvenidos, jóvenes, señoritas! ¿Cómo están hoy día viernes? Así arrancamos, 11 de la mañana con 14 minutos en el programa Sin Comentarios. En la radio activa 93.9, señores y señores, ya estamos en el programa Sin Comentarios.

Se escucha muy bien. A ver, de TikTok, alguien, por favor, se escucha bien la voz, el audio. Enseguida vamos a habilitar el número WhatsApp, pero para que puedan pedir su tema musical, por supuesto que sí. Hoy viernes, el cuerpo lo sabe. Estamos, mi persona, Rosita, llámeme Rosita, ¿sí?

duele, dice. Más me duele perderte, ¿sí o no? ¿Duele perder alguien que amas? Claro que sí, duele. Es como cuando quieres quitar al bebé su mamadera, ¿no ve? Así. No quiere soltar su biberón, ¿sí o no? Ay, Dios mío. Es que es así, pues, como guaguas. Como guaguita nos enamoramos. Hoy viernes el cuerpo lo sabe, la garganta también. ¿Dónde están las solteritas y los solteritos sin apuro? Hay solteras, hay solteritos, solteritas por acá. ¿Sí o no? O todos son casados, todos son, pues ya están amasados. Ya están como encarcelados, ya no salen de repente. Hoy viernes, ya sabes, el cuerpo pide.

¡La Tita Imán de España! ¡Palomita! ¡Tiquitaita! ¡Tiquitaita cachihuanqui! ¡Ay, no! ¡Así no era! ¡Me equivoqué! ¡Dios mío! ¡Haku, pues! ¡Haku, haku! Mandamos saludos a los que están conectándose en TikTok. Saludos enormes para todos ustedes que están en el en vivo. Den tap tap, corazoncito, compartan el en vivo. Tanto el de Face, también los que están en el Facebook y en las redes sociales, ¿sí? Vamos a habilitar el número para aquellas personas nuevas que recién se están conectando a la Radio Activa 93.9. Estamos con el programa Sin Comentarios. Ustedes saben que acá es Sin Comentarios. Puedes comentar lo que quieras, ¿sí? Y acá muere, acá se entierra, ¿sí? Así que ya saben. Ahí está el número. Vayan por sus bigomes, lapiceros, marcadores, labial, delineador, dejo, todo sirve con tal que lo marquen como quieran y donde quieran, ¿sí? Al 1130-1964-31, 1130-1964-31, puedes pedir tu tema musical y mandar saludos a tus seres queridos, obviamente, a la comadre, compadre, a la...

a cuñada, cuñado, a los amigos, amigas, o a tu amorcito, o al amor de tu vida, o también al amante, uy, o también al ex, no sé, ¿a quién quieres mandar saludos? A tus ñampas, pues, también puedes mandar saludos, ¿sí o no? Rapidito, champas, dice, ¿quiénes acá entienden quechua? Hay personas que hablan quechua acá. Digan yo, levanten la mano.

Origina mañas niños canquillo vallito. Casará capuna llaña, dice. Ya pues. Terreno sin título no tiene dueño, ¿sí o no? Así es o no. ¿Qué dicen ustedes? Terreno sin título no tiene dueño. Así que vayan preparando su boda. Aquí casándoles a la fuerza. Ya, no, mentira, no. O sea, se casan cuando ya pues deciden totalmente formalizar bien, ¿no? A los ojos de Dios, casarse bonito, ¿sí o no? A ver, ¿qué temita más de Marlene? Marlene Arrevalo, envidioso, envidioso. ¿Para qué es envidiosos y envidiosas? Acá viene, ¿sí? El tema para aquellas envidiosas. Hay mujeres envidiosas también, hay hombres envidiosos. No van a querer que tú seas feliz cuando consigas tu pareja y te ven que eres feliz. Cualquier historia van a armar con tal de hacerte enojar o dudar de tus sentimientos. Las envidiosas, los envidiosos son pues venenosas, así como la víbora, como son como esos alacranes. O te está yendo bien en el negocio, no sé, de repente tienes mucho éxito, estás para arriba, también te van a tirar para abajo porque no quieren verte feliz, no quieren verte progresar, ¿no? La gente envidiosa o envidioso siempre va a buscar algo para decirte algo negativo. Jamás te va a decir felicidades, qué bueno que estés logrando, qué bueno que estés progresando, ¿no? Y si te dice también con su otra cara, te está diciendo tirando para abajo.

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Once de la mañana con 22 minutos. Señores y señoras, ¿cómo pasa la hora? La hora, la hora, abuela. Dios mío. Tenemos el clima 16 grados centígrados en este momento. Humedad 89%. ¿Hay humedad? ¿Se siente sí o no? Sí, se siente. Viento 3 kilómetros por hora. O sea, hoy está más seco que ya sabes. Está bien seco, dice. Hoy no hay viento, no hay viento, ¿sí? A tomar agüita, mi gente hermosa. Hoy nos vamos a secar. Así que ya sabes, hay humedad. Hoy se va a sentir la humedad. Así que prepare su agüita. Agüita, agüita, que no tiene que faltar en tu casa o donde sea, ¿sí? Vamos a leer los mensajitos. Ya.

Ahí dice, buenos días, Rosita. Dice, ¿qué género de música estás complaciendo? Me dice, por acá. Amigo, nosotros estamos de todo un poco. Nosotros no vamos a poner género, ¿sí? De todo un poco, acá se complace con Sin Comentarios. Sin Comentarios, estás en el programa Sin Comentarios, ¿sí? Así que ya sabes, de todo un poco. Menos lentos como para dormirse. Hoy viernes no nos podemos dormir. Hoy tenemos que preparar ese cuerpito, esa energía. Hoy tiene que ya empezar desde ahora para después, ya sabes. Hay que afilar el machete. Hoy es viernes, tenemos que ir de cacería, ¿sí o no? ¿O no van a salir ustedes de caserío? ¿Mm?

Ahí está, dice, buen día Rosita, un tema de generación juvenil, porfa. Muchas gracias, nos dice, nos manda un corazoncito acá nuestro amigo, amiga, amigo, a ver. Perdón, no sé, a ver, vamos a revisar, ¿ya? Normita, perdón, Normita, perdón, perdón, yo siempre no leo los nombres. Pero bueno, ahí está, Norma Fernández, dice, ¿no? Agéndame, y eso que me hace, que me hizo recuerdo ayer, me dijo, agéndame para que no te olvides mi nombre. Y yo sigo olvidándome, y justo para la Normita, Dios mío. Lo siento mucho, Normita, lo siento mucho. Ahí está, dice, hay otro mensajito por acá, yo mi chiquita, dice, hablo quechua, yo mi chiquita, Rosy, está más seco que la lengua del oro, está más seco que la lengua del oro, dice, ahí está, está como la lengua del oro. La lengua del oro es como lija, ¿no ves? ¿Sabías? Te va a lijar todo, todo, todo.

0: vas a olvidar a alguien por ahí. Este tema va para ti, ¿sí?
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taquito, rompe taquito. ¿Dónde están esos que rompen taquito y al día siguiente están yendo con su taco en el hombro? ¿Dónde están? Repórtense.

Saludos, hermosa, nos dice por el TikTok. Saludos, saludos, ¿cómo estás? A ver quién nos saluda. Oli, ¿cómo estás, Oli? Saludos. Gracias por los corazoncitos. Ahí están los corazoncitos invadiéndonos. Muchísimas gracias. Pasa tu número, me dice. Ya pues.

Ahí tenemos otro mensajito. Hola, activa, dice la Rosita hermosa. Te extrañé ayer, dice. Uy, ya me extrañaron con un día. Pásame dos temitas musicales, dice, de Linces, Amor Infinito. Y otro de Yolanda Yvonne. Dime la verdad, ¿qué quieres que te diga la verdad? ¿Que te puse los cuernos? Ay, papito, y te puse, pues. No, es broma. Leo de Flores de la Fábrica Bronce. Ahí está Leo de Flores. Bienvenido, Leo. ¿Cómo estás? Enseguida programamos tu tema, Te Extrañaré, de... ¿qué era? Ah, no, no era Te Extrañaré. Me dijo que me extrañaba, ¿no? Amor Infinito.

¡Amor infinito! ¿Cuál? A ver, los Tigres Bolivia, ¿no? Ah, Linces de Bolivia, hasta el infinito. ¿Cuál es, amigo? ¿Hasta el infinito o amor infinito?

hoy tengo que decirte adiós. Así es. Amor infinito nos pediste, ¿no? Los Tigres. Amor infinito de los Tigres debe ser. Linces de Bolivia hasta el infinito, dice.

bonito. Ese es, ¿no, amigo? Leo. Leo, no, a ver. Leo de Flores. De la fábrica Bronce, eso es, ¿no? Mándame saludos, saludos. Un temita de Gladys Chiri nos dice por acá en TikTok, lo nuevo, porfis, dice. Ahí enseguida.

Ahí está, está bien, de Gladys Chiri. ¿Qué nos pasó? ¿O cuálcito quieres, amigo? Oli, ah, no, no es amigo, es amiga. O es amigo, no sé. ¿Cuál? ¿Qué nos pasó? O me falta tu cariño.

Y vamos a leer más mensajitos, a ver, ¿qué nos dicen? Sí, pero de linces, dice. De linces no es amor infinito. De linces era... ¿qué era? Dale, ahí vamos a complacer el temita que nos ha pedido Dime la Verdad, Yolanda Ivonne. Enseguida, amigos, síguense enseguidita, no te preocupes.

Ahí está, tenemos más mensajitos. Nos están invadiendo de mensajes, o sea que hoy nos van a tirar bomba. Hoy nos van a bombardear, no sé, gases lacrimógenos, no sé. Hoy vamos a estar, creo que de ayer no se van a vengar. De ayer más diciendo, ¿no? No, pues, no pues tan duro. Calma, Yawan. Rosita se va a maltratar y se va a marchitar, si no. Las rosas se marchitan cuando vos le maltratas.

Ahí está, Leo. Esto es tu tema de Yolanda Ivón. Dime la verdad. Vamos, vamos. Tenemos más.

Ahí tenemos otro mensajito. Puede ser la canción de Los Ángeles de Charlie, dice la princesa sueña. Claro, la princesa siempre sueña. ¿No me ves a mí soñando? Estoy soñando, pero ya sabes. Así dice el tema. La princesa sueña.

Ahí estamos. Vamos, vamos, vamos, moviendo ese cuerpito. Ese cuerpito, el cuerpo lo sabe, lo sabe, lo sabe. Hoy viernes, la garganta también. Hoy la garganta para mañana va a estar como mote pelao, ya saben ustedes. Tanto chupar, tanto cañar, Dios mío. Mana, ya cupis pasa y voy a tirar en gacho.

0: Ahí está. Una más. Y no jodemos más. Vamos, vamos. Una más. Ahí está tu tema, querido amigo. De Los Ángeles, Ángeles de Charlie, la princesa sueña. Ahí está. Sigo diciendo amigo. ¿O es amigo? Me va a matar, me va a matar.
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0: Amigo es.

0: primer momento. ¿Quién no se olvida su primer momento, su primera vez? Hoy viernes recordando aquella primera vez cuando, ya sabes, cuando te han... cuando te han Ay, no, dicen que la primera vez siempre duele, así que ¿quién no se van a acordar, no? Eso no se olvida, ¿sí o no?
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0: Ahí está, vamos a leer mensajito. Lo siento mucho, estamos 11 con 42 minutos. Vamos a terminar de leer los mensajitos, ¿sí?

Ahí está, tenemos un mensajito buen día, Rosita, por fin es viernes. ¡Oh, cañabas! ¡Cañabas! ¡Claro que sí! Vos traes caña y yo cuchillo. Así que, cañabos. Yeah.

Ahí está. ¿Cuántos rompieron corazones cuando eran todavía guagua? Cuando eran guaguita y no sabían hacer nada. Gladys Chiri, ¿qué nos pasó? Ahí está, de Gladys Chiri, ¿qué nos pasó? Para una personita que nos ha pedido el tema en TikTok, ¿sí? Loli, creo que era. Ah, no.

era Oli, ¿no? Ahí está, Oli. Vamos a terminar de leer este mensajito que lo dejamos a medias. Buen día, Rosita, por fin es viernes o cañamos, nos decía, ¿no? Porfa, pasa el tema del grupo Brumas, triste realidad. Soy José Luis del taller Pórtate Bonita. Cuidadito que te estés portando mal, si no te voy a dar chicote, ya sabes. Pórtate bonito, ¿ya? Bueno, él dice pórtate bonito, ¿sí? Nosotros estamos aumentando.

0: nos pasó? ¿Por qué aparecimos en otro lado? Nah, mentira, no. ¿Por qué? ¿Por qué? Si ya no me quieres, ¿por qué no me dijiste que tenías otra? Bien, chica, hoy las decepcionadas y los decepcionados, un día viernes. Ay, no, recordando eso, le van a dar duro.
1: Siempre.
0: ¡Duro, sí o no!

Ahí está, tenemos otro mensajito. Hola, Rosita, ¿cómo estás? Faltona, ahora tienes que trabajar duro, dice. Te saluda tu fiel oyente, nos dice por acá. Muchísimas gracias. Ahora me van a hacer trabajar duro y parejo, dice. El doble, dice. Me están castigando. ¿Cómo así?

0: A ver, otro mensajito por acá. A vos no te olvido, dice. Ay, ay, ay, pican que gari, mana, uy, mana con ganaway guipahri. Así siempre es, a mí nadie me olvida, por eso nosotros somos inolvidables. Así que ya saben, ya se imaginan ustedes, ¿no? Todas mis ñampas hasta ahora siguen soñando conmigo. Ay, dicen, ay. Donde pisa Rosita deja huellas. ¿Por qué? Porque tiene espinas y las espinas quedan marcadas. Las espinas dejan huellas, marcas, cicatrices. Así que todas las rositas lo mismo deben decir. Vamos a escuchar este audio. ¿Qué dicen? Antes de que termine el tema, bueno, ya está terminando. Ahí está, y escuchamos el audio que dice nuestro...
1: Buen día, buen día, buen día, Rosita. Hace rato dijiste, ayer no viniste, ¿por qué eres tan mentirosa? Pásame un temita, como estamos sin comentarios, a ver, un temita dedicado para mi papá que está en el arriba, de la banda Caballeros Grecos Criollos, Alabín, Alabón, Alabín, Bombán. Por favor, ya que está cerca de del padre, bueno, quiero acordarme de ese temita, que mi papá era parte de esa banda. Bueno, gracias, hasta luego, chao.
0: ¿Cómo es eso? Caballeros Grecos, Alabín, Alabín, Bombán, a ver.
1: Criollos, Alabín, Alabón, Alabín, Bombán. Por favor, ya que está cerca de del padre, bueno, quiero acordarme de ese temita, que mi papá, chica, era parte de esa banda. Bueno, gracias, hasta luego, chao, chao, Rosita la Bonita.
0: Ahí está. Y tenemos el tema de nuestro querido Mongón.

Ahí está, amigo, Los Brumas, Triste Realidad, nos pidió un otro oyente más. Caballeros grecos, criollos, a la bim bom bam. A ver, nunca había escuchado.

Ahí está, hemos encontrado su temita. Cuyahuada a la Bin a la Bon es, ¿no? Dejándote cruzar a toda mi ilusión. Banda de Grecos Criollos de La Paz, Bolivia. Qué triste realidad. Eso es, ¿no, señor oyente? Sé que

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Perdón. Yo distorsiono las letras, ya se van a ir acostumbrando.

0: Ahí está, nos vamos a la tanda publicitaria, ¿sí?
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0: Ahí está mi gente hermosa. ¿Cómo están? ¿Cómo están? Segunda hora con ustedes en el programa Sin Comentarios. Radioactiva 93.9. Segunda hora con mucho más, con toda la onda, con toda la energía. Vamos, vamos, que todavía hay tiempo. ¿Quieres pedir tu tema? Hay tiempo todavía, ¿sí? Así, muchísimas gracias. Muchísimas gracias por ser parte de esta familia. 4 días acá con ustedes. Para que no me castiguen por el día jueves, ¿sí? Muchos me están castigando. Dice que por no venir ahora, ya llevas, me han dicho. Así que ya saben, yo los días jueves, ya, no me castiguen, los días jueves me voy a desausentar.
1: Se va a ausentar.
0: No, desausentar, me voy a ausentar, o sea que no voy a venir ese día, ¿sí? Así que ya saben, el día jueves no estoy, ¿sí? De lunes a viernes, excepto los días jueves. Así que no me castiguen, ¿sí? Así es. Presentamos a Clarita. ¿Cómo estás, Clarita?
1: Bien, bien, Rosita.
0: Acá. Bienvenida.
1: Gracias, gracias a todos los oyentes de Sin Comentarios. Sin Comentarios nuevamente. Visitando el programa, estando con Rosita, la verdad. Me encanta que hace amena la mañana. Estamos ahí haciendo el aguante.
0: Así es, mi gente.
1: Gracias por estar en otro rato.
0: Así es, mi gente bella. Clarita nos va a estar acompañando. Un día, ¿qué día será? Ella nos va a decir hoy. Un día donde vamos a estar compartiendo con ella algunas cosas, así como, por ejemplo, parte de la vida. Ella nos va a estar hablando, como dando su apoyo.
1: Haciendo una reflexión.
0: Sí.
1: No todo es joda, no todo es chiste. Está bueno el humor, el chiste, el pasar distraídos, pero también es un poco también tomar conciencia de vida, tomar las cosas con un poco de conciencia.
0: Así es, social. En un ratito ya ella nos va a estar hablando específicamente de esos temitas, ¿sí? Escuchamos este tema que nos ha pedido de Bronco, un oyente, Clarita. Sí. Ahí está, ahí está. Nos pidió de Bronco que no quede huella, que no, que no. ¡Claro que sí! ¡Vamos borrando esas huellas! ¡Vamos dejando todo al pasado, ¿sí? Lo pisado es enterrado. ¡Claro!

0: chica. Clarita, yo les estaba diciendo a mis oyentes que donde pisan Rosita queda huellas.
1: Ya está diciendo lo contrario.
0: No, no se olvida.
1: Huella que te recuerden siempre con esa de Rosita, y recordarla a su huella es alegría. Me recuerdo por eso que siempre es una persona de que te transmite eso. No sé así qué es. Opinan ustedes los que están
0: así que ya saben
1: lado, así que pueden mandar su opinión. ¿Qué les transmite Rosita? ¿Si les transmite alegría o les transmite, no sé,
0: lágrimas? Les transmite emoción.

ay, ay. ¡Que no quede huellas! ¡Claro que sí! Y nos vamos con el tema que nos han pedido también. El tema de Rosy Flor, Me Resbala. ¿Sí? No se sale adelante. Ahí está, querido oyente. Me Resbala, de Rosy Flor, nos han pedido.

Ay, su tema también. Ahí está programado, ya se viene tu tema. Era de Cuyahuada, bim a la bon, a la bim bom bam. Amarga es la vida. Esa, ¿no? Hola, hermosa. Saludos, nos dice DJ. Saludos, saludos. ¿Cómo estás? Hermoso, guapo también. Nos dice hermosa, hermoso también. Saludos, hermoso.

0: Ahí está, ahí está. ¡Que hablen de mí! ¡Todo me resbala!
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0: ¡Libre, libre! Yo soy aceite, vos eres agua. Por eso resbala todo, ¿sí o no? ¡Resbala todo! Entre agua y aceite no se juntan, ¿no?

Así que ya sabes, si hablan de ti, es porque estás haciendo algo bueno. Por eso la gente habla de ti. Los chismes hacen que crezcas. Y nos vamos con su tema de nuestro querido amigo que ya nos está reclamando porque él nos pidió antes, creo. Va a disculpar. De Alabín Alabón, dice, ¿no? De banda Grecos, criollos de La Paz, Bolivia. Saludos, saludos a la gente que está en TikTok. Saludos enormes. Estamos en la Radio Activa 93.9 en el programa Sin Comentarios. Desde las 11 de la mañana hasta la 1. Sí, ya saben, de lunes a viernes. Y nos vamos con el tema. Nos vamos con el tema de Cuyahuada Alabín Alabón.

0: saltar a bailarlo a nuestro amigo.
1: Si no es esa, me dice nomás. Ahí estaba, mandamos saludos a su papá, decía que le encantaba ese tema.

Saludos a Villaluro, nos dice por acá, un temita de grupo Sin Parar. Ay, corazón. Ahí está, buenas saludos desde Villaluro. Eduardo también, ahí está en TikTok. Gracias, Eduardo. Enseguida vamos a programar tu tema, ¿sí?

0: Ahí está, ahí está. Qué lindo tema dedicado para su padre que está allá arriba en el cielo, ¿no?
1: Qué lindo recordarle, ¿no? Siempre tenerlo presente. Qué buen hijo. Tenerlo presente en cada momento.
0: Claro. Siempre está él.
1: Y desde algún lugar también le está acompañando.
0: Exacto.
1: Bien, bien. Lindo tema.
0: Eso le gustaba a su papá, por eso es algo, un tema que él escuchaba mucho y le está haciendo una conmemoración a su padre por su día, por su cumpleaños que está en el cielo, ¿no?
1: Cumpleaños.
0: Es cumpleaños, ¿no?
1: Sí, qué bueno.
0: Sí, algo así.
1: Un día como hoy cumplía, ya no cumple más, pero un día como hoy cumplía.
0: Ahí está.
1: Dios lo tenga en la gloria.
0: Ahí tenemos un mensajito. Buenas tardes. Te mando un saludo y pedirte un tema de los Coris. ¿Cuándo? Dice. Saludos, John de Lugano.

Ahí está, mi gente hermosa. Tenemos más pedidos en TikTok. Hola, buenas tardes. De Villaluro también nos han pedido el tema del grupo Sin Parar. Ay, corazón. Ahí está, agrupación Sin Parar, Hay Corazón, ¿no? Se viene después.

Ahí está, muchísimas gracias. Y nos vamos con el tema de Agrupación Sin Parar, Hay Corazón, que también nos ha pedido un temita desde Villaluro, que nos está escuchando Eduardo Yucra. Ahí está Eduardo Yucra. Saludos enormes para todos y para todas, y que tengan pues un viernes. Un viernes, ya saben ustedes, viernes de soltero, para todas aquellas solteritas y solteritos. Solteritas y solteritos sin apuro, ¿sí o no? Sin apuro, sin nada de atajos. Ya sabes, afilando esa garganta, preparando esa garganta, porque dicen el cuerpo lo sabe y la garganta también. Ahí está, TikTok nos quiere restringir. Voy a tapar mis pechos hoy, parece que por eso es. No sé, pero dice ahí, restricción, restric... No puedo hablar. Ay, ay, ay, no.

0: Ahí está, tenemos un tema más, parece, para complacer, y luego nos vamos un poquito, charlamos con Clarita, y la hora así se va a ir volando, ¿no? Sí.
1: Para ir a buscar a los chicos, otros haciéndole comer rápido a los chicos.
0: Y ahora mediodía, ya pues, coseteo, en correteo ya están, o sea, a coseteos, ¿no? En coseteo.
1: Están coseteando.
0: Están coseteando, sí.

Y así estamos. Son las 12 horas con 28 minutos. A pocos minutos ya de culminar nuestro programa, ¿sí? El programa Sin Comentarios, Radioactiva 93.9.

0: Ahí está, nos decía, buenas tardes, te mando un saludo y pedirte un tema de los Coris. ¿Cuándo? Dice, saludos, John de Lugano. Ahí está enseguida tu temita, John de Lugano. Ahí nos dice, a ver, vamos a... John de Lugano, se viene el tema de John de Lugano. ¡Ahora! ¿Cuándo? ¡Ahora, carajo! Hijo. Por eso nos quiere restringir TikTok. No vamos a hablar muchas malas palabras. Ahí nos dice, hola, pone cuecas y guaños, o que tenga un buen viernes acá a full sintonía. Dice, tu marido no te deja venir, jajaja, ja, ja, dice. El jueves seguro, ¿no? Jaja, ja, dice. Así es, pues, así es, así nomás. Mi marido no me ha soltado, pues. Mi marido me ha dicho, ¿te quedas acá o te dejo? Nada, mentira.
1: Malo ese marido.
0: No, no, marido no hay. Marido no hay por ahora. Ahí está. Ahí está el temita de nuestro querido oyente John de Lugano, ¿no?

Ahí está. Algunos mensajes de repente no leí en TikTok, sí, porque a veces queda atrás y no logré leerlo, tal vez. Les pido mis disculpas, ¿sí? Pero, y si no los leo, vuelven a mandar, ¿sí?

Y ahí estamos y nos vamos con el pedido de nuestro oyente que nos decía un poco de güeños, zapateos. Claro, ¿por qué no? Un poco de güeños, sí. Ahí está. Zapateo, zapateo. Cholita, cholita. Muy, muy, orispa. Sí, que huirispa. Huesito quiere.

0: 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Ahí está, muchísimas gracias a la gente que estuvo con nosotros hoy día. La verdad, muchísimas gracias. Estuvieron de buena onda, buena energía. Y vamos a hablar en un tema importante. A ver, Clarita. Hola. Clarita.
1: ¿Sí? Bueno. Bueno, Rosita, vamos a preguntarte. Yo te pregunté, ¿qué opinas de la violencia, Rosita?
0: A la gente, Clarita, pregunta.
1: Bueno, preguntamos. Yo sé que muchos de ustedes van a... Hay diferentes tipos de violencia. Violencia de... emocional, violencia, sí, violencia que se agrede a la gente entre sí. Uh-huh. Pero cualquier tipo de violencia que sea es mala. Es mala la violencia. Siempre es bueno recapacitar y decir no debo hacer. ¿Por qué digo esta palabra? Porque mientras venía por una pavada vi que le pegó un hombre a otro muchacho que por cargar le arrojó con algo, pero con algo liviano. Él se pegó la vuelta, se dio cuenta quién era, fue, corrió, se acercó bien de frente y le di un puño, me parece que le rompió algo en la cara, no sé si el diente o la quijada, pero lo vi tan de cerca y me impresionó. Por eso digo, hay gente que anda tan enojada que no puedes vos ni equivocarte, ni cargosear, no hacer un chiste. Y la gente no sabemos cómo está tomándolo del otro lado. Por eso saco este tema. Y digo, la violencia de cualquier tipo siempre es mala. Muchas veces somos violentos con la palabra, muchas veces somos violentos en manifestar nuestro enojo, o también somos violentos con los niños, más que nada, ¿no? No tengo, o no quiero, o te castigo. Entonces vamos generando eso, y eso van absorbiendo. Más nosotros los padres, como padres, tenemos que ver cómo llegar a ellos, saber, conocer a nuestros hijos. Muchas veces estamos juntos y no los conocemos. Están ellos pidiéndonos, por favor, que le mires a los ojos y les hables, y no. Uh-huh. Y uno no tiene tiempo con el trabajo, con los quehaceres, y muchas veces tenemos que sacarnos eso. Eso también, esa dejadez también genera eso.

0: Entonces los chicos se ponen muy hiperactivos, se ponen violentos, empiezan a hacer travesuras que llaman tu atención y vos vas y lo castigas y vos dices, te dije que no hagas esto. Entonces es un conjunto de cosas que hay veces no somos conscientes de lo que generamos.
1: Claro, ¿no? También yo creo que la violencia empieza, ponerle a esa persona que ha agredido en ese momento es porque de repente está con problemas, puede ser económicas, familiares, o esté pasando un mal momento, está en un momento, su cuerpo está conectado, o sea, con una energía negativa, absolutamente, porque está frustrada o frustrado. De repente alguien ahí le chocó o le hizo algo y reacciona de esa manera. Por eso hablábamos un día, no sé si... Bueno, un día hablábamos con Clarita y donde viste que hablaba sobre el tema de controlar los nervios, relajarse, cómo poder evitar esos conflictos, porque si nosotros controlamos ese enojo, esa rabia o esa frustración por el, ya sea por dinero o por cosas materiales o por cosas familiares, si nosotros controlamos eso y no nos hacemos pagar con otra gente con lo que pase en la calle o en donde sea, yo creo que evitaríamos esa violencia, ¿no? O sea, sí. Y eso es un poco difícil de controlar, pero nada imposible, porque todo viene de nosotros. Si nosotros controlamos eso, podemos evitar la violencia, yo creo, y también enseñar a los hijos a que controlen, ¿no, Clarita? A
0: sí, que son puedan. Más que nada emocionales.
1: Son emocionales.
0: Son emociones que hay veces se nos va de las manos, que no sabemos controlar. El control emocional es muy importante porque no sabemos con qué loco te puedes topar. Por ahí decimos una cosa, queremos decir una cosa y nos expresamos mal y el otro ya te viene y te encara mal. Y esas cosas te hacen sentir muchas veces impotente. Y como no puedes manifestarlo hablando, entonces vas a apretar tu puño y le dices, yo de un puño a este lo desarmo, ¿no? Muchas veces, ¿no?
1: Pasa eso. Te rompo la cara.
0: Porque no puedes canalizar. Por algún lado tienes que canalizar ese enojo y la mejor forma de canalizar estos enojos muchas veces es aprender a respirar.
1: Exacto.
0: Respirar profundamente, exhalar, respirar.
1: Y controlar los nervios.
0: Claro, no mandes un audio cuando estás enojado.
1: Exacto.
0: Una cosa, ejemplo, ay no, escuchas y dices, no, ahorita le voy a decir, o ahorita voy a ir. Y empeoras. Mejor relajarte, respira, analiza y relájate vos, tranquilízate y habla desde esa calma, decir lo mismo pero desde ese lugar, decir, mira, a mí me molestó tu actitud que el otro día me andabas cargando o me dijiste tales cosas, pero a mí no va conmigo ese tipo de charla. Si algo quieres decirme, decímelo personalmente. Y muchas veces este mismo acto lo trasladamos a nuestros hijos o a nuestra señora o la señora al marido, porque es más fácil, son más vulnerables las personas que están, digamos, bajo nuestro cargo y transmitimos a ellos y generamos un malestar en todo el ambiente y eso no es bueno tampoco, no es saludable ni para la familia, ni para tus hijos, ni para tu vida misma de vos y menos si vos sos una persona que está viviendo dentro de una sociedad, ¿no?
1: Exacto.
0: Entonces aprender a manejar eso cuando conducen, cuando vas por la calle, simplemente eso, no quiero alargarme, es un tema bastante amplio, largo, pero no queremos abundar, simplemente reflexionar, una pequeña reflexión de vida que vamos a hacer en estos poquitos minutos que nos quedan.
1: Exacto, así es. Bueno, como eso. Saben,
0: el tiempo nos corre.
1: Como saben, la violencia es una fuerza física, ¿no? Que amenaza, pues, contra uno mismo también, porque una persona en su enojo reacciona de esa manera. Como dice Clarita, si controlamos nosotros respirando profundo, inhalando.
0: Exhalando, inhalando.
1: Sí. Ay, ay, ay. Y bueno, y así vamos a controlar esos nervios, esa furia o esa rabia, ¿no? Porque hay gente que tiene daño psicológico tal vez desde su infancia, como se crió desde niño. Entonces, hay que trabajarlo eso porque
0: hay muchas secuelas
1: que han quedado. Un enojo, de repente, como los padres vivían peleando.

0: peleando y el niño quedó con esas secuelas, y hoy por hoy ese enojo lo tiene cuando ya son grandes también, lo llevan todavía, ¿no?
1: Cualquier, adentro, ese después, es el sentimiento, esa es impotencia de no poder sacar. Exacto. Entonces muchas veces dice, eso era cuando era niño, ahora ya soy grande, no soy así, no pienso así.
0: Todo al machito, quiere pegar nomás.
1: Sí, y otros pueden también transformarse en una forma de pasiva, uh-huh, que no dicen nada, son tranquilos, yo no voy a hacer, pero es una cosa dormida. Cuando lo ves reaccionar a esa persona tranquila, buena, uh-huh, y lo viste reaccionar en una sola vez, y bueno, lo desconoces, porque exacto, eso es como una cajita de Pandora guardado que está ahí. Si no lo sacaste y no lo trabajaste, siempre va a traer más problemas.
0: Exacto, así es. Ahí tenemos un mensaje, dice, hola Rosita, ¿puedes darme un contacto de la señora Clarita, por favor? Exactamente, enseguida te paso, ¿sí? Y tenemos un audio, hay que escuchar ese audio antes de que el tiempo nos pise. A ver, tal vez una opinión personal también, acá todo es válido, pueden dar sus opiniones, obviamente.
2: Hola, hola Bombón.
0: Hola,
2: ahí
0: Bombón.
2: Ahí voy a radio, ¿qué te lleve? ¿Sopa de maní o qué quieres que te lleve? Te llevo una flor y te llevo una milanesa o sándwich, ¿qué crees que lleve? Pasa una temita de sopa de maní, esa, porfa.
0: ¿Cómo
2: esa
0: es?
2: Esa y otra de, otro tema de Laura. La Marachi, Laura, si la tanga.
0: Laura, quítate. Ay, yo, la tanga. A mí tráeme una hamburguesa, un choripán. Dije choripán. Ahí está, bueno, el audio.
1: Quítate maní, te ofreció.
0: Quítate la tanga, ¿quiere, no? Un temita. Uh-huh. Bueno, creo que a ver si nos da el tiempo ya, amigo. Tienes que reportarte tempranito, desde las 11 ya puedes reportarte. Ahorita, mira, los minutos nos pisan. Así que si no te paso, será el día lunes, ¿ya? De tu lado. Y bueno, pues, señores y señoras, 12 de la tarde con 44 minutos. Y la hora vuela.
1: Bueno.
0: Vamos a reiterar vamos a pasar para el día sábado. Tenemos programación para los días sábados de 8 a 5 a.m. Voces Andinas, ¿sí? Con conducción con Rubén Quispe y Fernando Perca. Sí, y también tenemos 11 de la mañana con 05 minutos, Conecta 2, con la conducción de Efraín Mondaca, ¿sí? 14 horas con 05 p.m. también tenemos Fiestero Activo, con la conducción de Víctor Omi Gómez. 16 horas con 05 minutos de la tarde, La Hora Cristiana, conducción con Juan Quispe. Así que no olviden escuchar la radio el día sábado. ¿Sí?
1: Mañana, sábado, todos con Activa. Ahí te les pasó el programa. Así que nada, uh-huh, no se desconecten.
0: Espero nos agendes, no te olvides, jaja, dice. Ahora voy a ir yo agendando, ¿ya? Ahora vamos a ir agendando.

0: Ahí está, mi gente hermosa. Son las 12 del mediodía con 46 minutos. Carita nos va a estar acompañando un día en la semana en mi programa. Vamos a estar tocando, así como les dije, temas así como esa, importantes. Y también vamos a estar con Fundación Matices de Esperanza, donde Clarita
1: coordino y dirijo Fundación Matices de Esperanza.
0: Coordina y dirige Fundación Matices de Esperanza con profesionales que se suman a la fundación a dar charlas gratuitas, ¿sí? Ya muy pronto vamos a estar hablando de eso, seguramente la otra semana. Y bueno, pues Clarita,
1: Ya estamos sobre la hora.
0: Sí, ya estamos
1: sobre la hora. Me queda despedirme, pero quería pasar mi número. A pasar por... Bueno, alguien pidió mi número, si está con la Virome. Bueno, anotar 11-64-96-88-76. Voy a repetir, 11-64-96-88-96. Ese sería el número.
0: Así es. Ahí están.
1: Bueno, un placer estar compartiendo estos minutitos con ustedes. La verdad que me alegra que estén del otro lado tan animados a escuchar y estar en actividad. Les deseo todo lo mejor, muchas bendiciones, un buen fin de semana, que todos les den muchas bendiciones a todos.
0: Así es.
1: Gracias,
0: muchísimas gracias. Muchísimas gracias, Clarita. Seguramente la otra semana, un miércoles, nos va a estar visitando. Así que, de nuevo, con Clarita, el día miércoles estamos, ¿sí? Así que, bueno. Ahí está tu tema, querido amigo Laura. Quítate.

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1: te ve la tanga. ¿Cuántos hoy día viernes van a ir al eclíptico? Mostrando la tanga. Con una mini faldita.

0: Hola, Cholita, me dice por acá Flores, ¿cómo estás? Hola, hola. Estamos ya culminando nuestro programa en minutitos. Nada más, ya nos vamos. ¿No sale el audio? Para adelante y para atrás.
1: Otra vez.

Ahí estamos. Tenemos un audio más. Creo que nos da tiempo para escuchar ese audio.

señor, se te ve la tanga. El hombre usa tanga. ¿Por qué yo veo en las lencerías una tanga para hombre con chulito? Pero de verdad, pues, para el frío parece que hacen.

0: Escuchamos el audio porque tenemos 3 minutitos nada más.
1: Hola, hola Rosita. Ahí estamos escuchando la radio activa 93.9, ahí estamos escuchando, ahí también estaba compartiendo, ¿no? Sobre el, ¿no? Sobre el, ¿no? Sobre el enojo, sobre el este, ¿no? A veces, sí, a veces es así, ¿no? Y no sabemos desde niño eso acarreamos, ¿no? No sé cómo cada hogar, cómo se ha criado, ¿no? Cada niño, ¿no? Y nosotros, ¿cómo hemos sido criados también, no? Según eso también, ¿no? Uno se maneja, ¿no? Hoy por hoy, cuando ya son grandes, ya a veces seguimos, cargamos con ese culpa, con ese, ¿no? Con ese enojo, ¿no? A veces, y no es bueno, ¿no? A veces el enojo no es bueno, ¿no? No te lleva a buen camino, ¿no? No te lleva el enojo, la ira que tiene a uno, una persona, ¿no? Y a veces mejor estar tranquilo, ¿no? Con todos, en paz, ¿no? La verdad yo quería compartir en esta tarde, ¿no? También, ¿no? Solamente el hombre no podemos cambiar, pero a veces solamente Dios nos puede cambiar a todos, ¿no? Y yo les diría eso también, ¿no? Solamente Dios nos puede cambiar cómo ser una persona.
0: Claro.
1: Mejor estar en paz, tranquilo, ¿no? Estar ahí en paz.
0: Exacto. Y
1: el amor a veces nos falta, ¿no? Hoy por hoy nos falta el amor.
0: Exacto.
1: De cada uno, ¿no?
0: Así es.
1: Y no seguir en el amor, en paz. Es lo hermoso estar ahí, ¿no? En paz. En un hogar que haya paz es bien, ¿no? Pero hay hogares que están ahí con problemas, peleas, hay gritos, y eso no va, ¿no?
0: Así es, querido amigo, muchísimas gracias, y nos vamos con todo, nos vamos, muchísimas gracias, mi linda gente hermosa, nos vemos el día lunes, que tengan un feliz viernes, un feliz fin de semana, disfruten su semana, su domingo, su sábado, que la vida es bella, ¿sí? Que la vida es única, no hay por qué estar amargados, tristes. Así que ya saben, bendecido día, que tengan linda tarde, lindo viernes. Y con mi persona, hasta el día lunes. ¡Chao, chao! ¡Nos vemos!
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0: Existe una punta clara. Aún todavía existe el contingente policial y militar precautelando que no vuelva a rearmarse los bloqueos en este sector. El ministro de Justicia indicó que es una orden del presidente haber hecho este operativo conjuntamente con la policía boliviana para poder habilitar este corredor que pueda abastecer los alimentos, las verduras y puedan llegar a los principales centros de abasto de la ciudad de La Paz. Desde el sector de Río Abajo, en el municipio de Mecapaca, les reportó Luis Moya para la Red del Bol.
1: Gracias a Luis Moya de Radio Sur Agricultura en el sur de la ciudad de La Paz. Un fuerte abrazo para toda la audiencia de Radio Sur Agricultura. Son las 12:07. El transporte pesado de Oruro realizó un plan de salvataje para rescatar a choferes varados en las carreteras. Al menos 300 vehículos fueron liberados de la región de Turco y Cosapa. Vamos a escuchar a Jorge Gutiérrez, dirigente del transporte pesado de Oruro, en entrevista con Herbol.
2: Efectivamente, el día de ayer nos hemos

0: la localidad de Turco y Ecosapa. Ya la carretera Oruro Tambo Quemada hacia Arica. La verdad, en ese sentido, en el primer punto de bloqueo nos ha ido bien, ya después de un diálogo con los movilizados, ¿no? Nos han dado un espacio, una tregua, ¿no? De unos minutos para que puedan ya continuar el viaje hacia Oruro, los colegas que estaban ahí atrapados varios días, ¿verdad? En ese sentido, ya por la tarde nos hemos constituido en la localidad de Cosapa. Ahí no hemos corrido con la misma suerte, más al contrario, con la gente nos han esperado con una lluvia de piedras demasiado agresivos, donde no hemos podido ni lograr a poder reunirnos. En ese sentido, hemos optado por rutas alternas, las cuales no también se han liberado, por lo menos estoy hablando más de 100 camiones ya de ese punto de bloqueo, por rutas alternas, los cuales siguen en tránsito, y creo que en algunas horas más van a llegar a la ciudad de Oruro. En todo caso, estamos hablando más de 300 en total, entre los dos puntos de bloqueo, ¿no? Más 320, 330 unidades que se han logrado liberar ayer, ¿no? De esta ruta, ¿no? Entonces, ahora vamos a también programar o vamos a proyectar a otro punto de bloqueo. Ojalá nos vaya bien. No estamos con el sector de Cura ahora de Caranga. No tenemos camiones en Santiago de Callapa, los cuales quisiéramos hacer retornar por Curaguara, Cotora, La Joya y Oruro, ¿no? Entonces, ese es saber la iniciativa. Estamos evaluando en qué momentos vamos a hacer este operativo también.
1: Declaraciones de Jorge Gutiérrez, dirigente del transporte pesado de Oruro, en entrevista con El Bol. Son las 12:09, vamos a establecer este contacto hasta la ciudad de El Alto.
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1: Estamos con nuestro compañero de trabajo, Edwin Apaza. Edwin, muy buenas tardes. Entiendo que te encuentras por el mercado de la zona de Villa Dolores. Adelante, por favor, te escuchamos.
3: Gracias, buenas tardes. Efectivamente, nos hemos trasladado hasta este sector de la ciudad del Alto para precisamente constatar si existen los diferentes productos que habitualmente, obviamente, las personas, las familias compran precisamente para llenar un poco la canasta familiar. Si bien hay productos como lo es, son las verduras, la carne, inclusive la carne de res, podemos apreciar que se está vendiendo, pero otra de las carnes que también podemos dar a conocer que se está comercializando en este sector es la carne de cerdo. Y precisamente hay en las tiendas correspondientes esta carne, y precisamente vamos a hablar con las caseritas, a ver qué es lo que nos mencionan también en esta jornada, en este sector donde también las personas van adquiriendo el producto. Casera, ¿cómo estás? Buen día o buenas tardes, en directo para la Red Arbol. Caserita, ¿cuánto está el kilo de la carne de cerdo? ¿Cómo se está vendiendo? ¿Cómo está, caserita? Buenas tardes, en directo. ¿Cuánto está el kilo de la carne de cerdo, casera?
4: La carne, el kilo está a 65 pesos completo. La pierna, la costilla está a 70, la chuleta está a 70 también.
3: ¿El precio ha subido, está bajando, se está manteniendo?
4: Ha subido, grave, ha subido. El kilo estaba más antes del bloqueo, estaba en 38. ¿Ah? Y ahora está más, ha subido unos 30 o 35 bolivianos. Ha subido.
3: ¿Está llegando el producto casero?
4: Poco. Lo que llega ya nos da cada, digamos, llega uno, nos da un hito a cada tienda. Eso nomás tenemos.
3: Me imagino eso debido al bloqueo.
4: A los bloqueos, está muy caro. La gente ya no quiere porque también no hay dinero. No hay caso de vender tampoco más caro. Te quedas con chancho. Nosotros salimos porque pagamos alquiler, luz, agua.
3: Eso también piden constantemente, cada mes, ¿verdad?
4: Cada mes, alquiler, sí. Eso sí, los alquileres son lo que no perdonan.
3: Ahora, hay carne, no hay mucha cantidad, pero tampoco hay gente que compre.
4: No hay mucha cantidad, pero tampoco hay mucha venta, porque está carito. Ya no hay plata, la gente ya no tiene plata. Rogaríamos que se solucione todo, porque da pena también vender a más caro, ya no hay caso, la gente da pena, no hay dinero ya, sufren también.
3: Muy bien, así que nada, se le agradecemos. Ahí está el kilo de la carne de cerdo, está hasta unos 70. Vamos a hablar también con la gente que está. Señor, ¿cómo está? Señora, ¿cómo

0: en directo para las del árbol, comprando lo que se puede, ¿verdad? Ya no hay tampoco, la plata ya no alcanza.
1: No, ya no alcanza, pues, no alcanza para nada.
0: ¿Y qué he comprado hoy día?
1: No, apenas he comprado unas cuantas cosas, mire, mi bolsa vacía, ya se ha ido más de 100.
0: Más de 100, y no es lo que antes llevaba, ¿verdad?
1: Sí, es la verdad, sí.
0: Se pide que se solucione.
1: Sí, no, de una vez, estamos ya nosotros estresados, calientes por toda esta situación.
0: Muy bien, gracias, señora. Ahí está, declaraciones de los comerciantes, como también declaraciones de las personas que acuden al mercado para comprar algún producto que prácticamente 100 bolivianos ya no les alcanza ya para mucho, como antes se lo hacía, según manifestaba. En el informe de Edwina Paza, no del alto.
2: Muchísimas gracias, Edwina Paza, desde Villa Dolores, el mercado que se encuentra en esta zona. El reporte de Edwina Paza, desde el alto. Son las 12:13, nos vamos hasta la ciudad de La Paz.
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2: Estamos con nuestro compañero de trabajo, Omar Escobar. Sectores afectados por los bloqueos piden al gobierno solucionar el conflicto del país. Omar, muy buenas tardes y bienvenido. Adelante, por favor.
4: Gracias, buenas tardes a toda la audiencia de Bolivia en contacto. Nos encontramos en inmediaciones de la vicepresidencia, donde varios sectores que se ven afectados por los bloqueos se han constituido hasta este sector. Vamos a conversar con ellos, quienes piden al gobierno que solucione los conflictos que atraviesa el país. ¿Cómo está, señor? Buenos días para Radio Herbol, por favor. Piden al gobierno que pueda solucionar los problemas.
5: Sí, muy buenos días. Evidentemente estamos preocupados mucho porque es un 34 días que están en el bloqueo, pero nosotros como artesanos, como trabajadores, necesitamos pronta solución al gobierno. De esa manera no estamos sufriendo, toda la familia está totalmente asfixiada ya no tenemos nada que comer, también tenemos deudas con el banco. Y también estamos pidiendo que se congelen las cuentas, el capital, el interés, porque este mes totalmente está perdido, estamos echando 8 meses más. Y es muy lamentable que está pasando a todos los artesanos trabajadores en este gremio. Nada más que decirle gracias.
4: Muchas gracias, señor. Muy amable. Hay otros sectores también que son artesanos, los que trabajan en bordados, quienes están perjudicados por esta situación. Y bueno, vamos a tratar de conversar con más personas que se encuentran en este sector. ¿Cómo está? Buenos días para Radio Herbol, por favor, si nos puede informar. Movilizados, ¿no? Piden al gobierno que pueda solucionar los problemas del país.
6: Nosotros somos del sector de bordadores, pedimos una solución, ya que está en riesgo la entrada de Gran Poder. Nosotros, todos los que, las asociaciones que están en aquí, nosotros estamos en estado de emergencia, porque está en riesgo la entrada de Gran Poder. Nosotros vivimos del arte, de la cultura y de la tradición. Nosotros, ¿qué vamos a hacer en estos momentos? Ya nosotros tenemos nuestros trajes, todo ya preparado. ¿Para qué? Para que ya entre en la entrada y nos deje con esta situación. Lo que nosotros pedimos es el congelamiento de los créditos de capital e interés y el derecho al trabajo también, que nosotros vamos a pedir.
7: No estamos de acuerdo. Estado de excepción, ya. En lo cual nos afecta a todos los artesanos, ¿no?
4: ¿Nos podría perjudicar?
7: Mucho, nos perjudica. No estamos de acuerdo con esa ley.
4: Perfecto, muchas gracias, muy amable. Eso también impediría el trabajo, las fiestas en las noches, ¿no?
6: Eso justamente nos perjudicaría en gran manera, porque nosotros trabajamos, las fiestas patronales se van a suspender, las entradas no son pues de 1 hora, de 2 horas, y todas las entradas también se van programando ya antes de medio año, ya se está programando todas las entradas, y lo que más nos perjudicaría es nosotros tenemos tras de nosotros familias íntegras que trabajamos casi todo el año.
4: Perfecto, muchas gracias, muy amable. Ahí la opinión de las personas que se encuentran movilizadas a esta hora de la tarde, a esta hora del mediodía. Y bueno, lo que piden es al gobierno que pueda solucionar este conflicto, y algunas personas incluso que se dedican al bordado o que viven de las fiestas patronales indican que un posible estado de excepción les perjudicaría más en sus fuentes laborales. La información a esta hora del mediodía.
2: Bien, muchas gracias a Omar Escobar por ese informe. Son las 12:17.
3: Enseguida retornamos con el noticiero que une al país.
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15: Son las 12:25. Crisis en el turismo de Potosí. Los bloqueos obligan a cancelar reservas de turistas nacionales e internacionales.
16: Los bloqueos de carreteras en Bolivia y en el departamento de Potosí están generando un fuerte impacto en el sector turístico. Tanto turistas nacionales como internacionales han decidido cancelar sus visitas a Potosí hasta el mes de agosto, lo que ha provocado que los hoteles y operadores turísticos se queden sin ingresos. El presidente de la Asociación de Operadores de Turismo en Potosí, Juan Carlos González, informó que este mes de junio será especialmente crítico, ya que el sector no tendrá ingresos económicos, situación que ha generado una profunda preocupación entre el empresario y trabajadores de turismo.
17: Ya más de 30 días, un mes y más, que estamos con este paro, este bloqueo que nos han hecho en todos los lugares, en todas las salidas de Potosí, y eso ocasiona, claro, pérdidas tanto para el sector hotelero, los operadores de turismo, los museos y todos los negocios, porque el turismo diversifica, o sea, un turista que llega va a un mercado, utiliza transporte, todo eso, ¿no? Entonces estamos totalmente perjudicados. Una vez tome cartas en el asunto.
18: ¿Alrededor en montos económicos cuánto pierde el turístico?
17: Mire, no podría darle números porque todavía no hemos evaluado, son solo cifras que utilizan, digamos, a nivel nacional, todo eso, pero no podríamos, digamos, cuantificar todavía. Porque...
18: ¿Se ha parado por completo el turismo?
17: Claro, claro, totalmente. Si usted debe pasear por las calles, no va a haber ningún turista caminando, ¿no? Solo es gente extranjera que vive tal vez aquí en la ciudad, nada más. No hay contacto, ¿no?
18: Salidas al cerrar de medio de su vida.
17: Totalmente, totalmente. Y mucho más si Potosí solamente es un paso desde Sucre, que la gente llega por avión y toma un bus directo por la noche, todo eso se ha cortado. Entonces no hay nada para hacer Sucre. Como digo, Uyuni está igual.
18: ¿Cancelación de llegadas?
17: Mire, cancelaciones, nosotros como operadores de turismo tenemos hasta el mes de agosto ya cancelados. O sea, todo junio imposible, ya no tenemos trabajo. Entonces, agosto ya estamos en duda.

0: de poder cancelar, que es la temporada alta para nosotros.
1: En el informe, Daniel Mogro, Radio Líder, Herbol Potosí.
2: En la Cámara Hotelera del municipio de Quillacollo, en Cochabamba, pide al gobierno solucionar los conflictos que afectan a su sector.
3: Gracias, buenas tardes. La Cámara Hotelera del municipio de Quillacollo, mediante un pronunciamiento, lamenta por la situación crítica por la que atraviesan los sectores productivos, la misma población y particularmente el rubro de la hotelería, debido a los conflictos sociales que se generan en Bolivia, y piden al gobierno que busque soluciones inmediatas a estos problemas. Expresó el representante de la Cámara Hotelera del Valle Bajo de Cochabamba, Henry Vargas Aguilar.
4: Sí, es así, indicar a la opinión pública que lamentablemente estos conflictos sociales que se están suscitando en nuestro país, pues afecta de sobremanera y económicamente al sector hotelero dentro del municipio de Quillacollo. Es en ese entendido que nos estamos pronunciando al gobierno central para que dé de una vez solución a esto y no estemos perjudicados, toda vez de que hay incluso actividades económicas dentro de nuestro sector que están pretendiendo cerrar sus negocios por el mismo hecho de que no tenemos ingresos y la economía está por los suelos. Mire, el flujo del turista, creo que nosotros somos el corazón de Bolivia, el corazón de Sudamérica, y siempre pasan por la ciudad de Cochabamba, que también dentro del municipio de Quillacollo, los turistas, y eso hace de que no haya ese flujo de turismo, de turistas en Quillacollo, y lamentablemente pues el sector ha caído tremendamente. Sí, es así, mire, varias personas van a ser afectadas, varias familias van a ser afectadas, porque lamentablemente vamos a tener que retirar a personal que trabajan con nosotros, toda vez de que ya no alcanza los recursos económicos para poder solventar y sustentar incluso a nuestras familias.
3: Con esa información, retorno hasta cabina central.
2: Son las 12 con 29 minutos.
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10: Son las 12:35. La policía reportó un punto de bloqueo menos en Cochabamba y más de 30 aprehendidos.
11: El comandante departamental de la policía de Cochabamba, coronel Alejandro Basto, informó que en esa jornada se tiene un punto menos de bloqueo en el departamento.
12: Bueno, no se ha incrementado más puntos de bloqueo, teníamos 48, más bien ha disminuido uno, ahora tenemos 47 puntos de bloqueo, todos están concentrados en el lado de Santa Cruz, el camino antiguo, camino nuevo a Santa Cruz. Al lado de La Paz solo tenemos un punto de bloqueo, que es Sayari, que es el único lugar donde está bloqueado. Obviamente eso nosotros ya estamos haciendo nuestra planificación para poder dar vía libre y expedito, por lo menos tener contacto primero con Oruro y luego habilitar las otras vías, que es el camino a Sucre y a Santa Cruz.
11: También informó que en los diferentes operativos de desbloqueo se ha aprehendido a varias personas.
12: Tenemos alrededor de 37 aprehendidos en Cochabamba, 15 de este último en el cruce Tarata, pero ha sido porque ellos han protagonizado agresiones, utilizado dinamitas, petardos, piedras, frente a la desventaja de los policías de lugares altos, están atentando contra la integridad de los policías.
13: ¿Se aguarda la audiencia?
12: Bueno, si es un tema del Ministerio Público, el Ministerio Público está realizando ese trabajo, nosotros simplemente realizamos ese trabajo preventivo, y en caso de que exista ese tipo de personas, vamos a remitir donde corresponde, lo vamos a seguir haciendo, porque ese es el camino y la vía. Decirles a las personas que están bloqueando y manifestando una protesta, no utilicen tampoco ese tipo de artefactos explosivos que pueden causar la muerte de cualquier persona, no necesariamente de policías, también queda en riesgo los periodistas o los transeúntes que están circulando.

0: Buga.
1: En el informe, Iván Camacho, de Radio Cancha Parlaspa, Herbol Cochabamba.
2: El sector gremial de Oruro plantea realizar una marcha por la pacificación del país.
3: Dirigentes del sector gremial en Oruro señalaron que la prolongación de los bloqueos está afectando gravemente a la actividad comercial. Jorge Orellana, del sector gremial minoristas, indicó que no saldrán al desbloqueo, pero sí realizarán marchas de pacificación para exigir soluciones a las autoridades nacionales.
4: Nosotros como comerciantes solamente estamos viendo, y yo creo que aquí a nivel departamental vamos a tener una reunión con los otros ejecutivos más de las otras federaciones para poder analizar y poder tal vez ya dar nuestro criterio y salir pues en una marcha de pacificación, pero no vamos a ir a desbloquearnos. Eso está esperando el gobierno, de que la ciudad y el pueblo se enfrenten para que haya harto muerto y si bien dé a la solución, o de lo contrario se va a escapar, como siempre lo han hecho estos gobiernos. Nosotros no vamos a entrar a ese juego, pero pedimos al gobierno de que de una vez por todos dé a solución, porque si no da solución, nosotros vamos a tener que salir aquí a las calles en el departamento. Y bueno, pues si tenemos que bloquear el departamento a nivel departamental, lo vamos a hacer.
3: Finalmente demandaron al gobierno asumir medidas concretas para resolver el problema y garantizar la normalidad en el país. En el informe, Fabiola Aquino, Retiro 12, Herbol Oruro.
2: Son las 12:39. La justicia envió a la cárcel al dirigente vecinal Justino Apaza por presunto terrorismo vinculado a los bloqueos en La Paz.
5: En audiencia de medidas cautelares realizada la madrugada de este viernes, la justicia determinó la detención preventiva del dirigente vecinal paseño Justino Apaza, acusado de promover e impulsar los bloqueos registrados en el país.
6: El fiscal en su imputación formal ha manifestado la detención preventiva en el penal de San Fernando por tiempo de 6 meses y ha sido ratificada en la resolución 122 emitida por el juzgado de instrucción, que estaría determinando 6 meses de detención preventiva para el señor Justino en el penal de San Pedro, ¿no?
5: La información fue proporcionada por su abogado Curmín Rocha, quien indicó que Apaza deberá permanecer durante 6 meses en el penal de San Pedro. La policía confirmó que el dirigente fue aprehendido el miércoles y posteriormente trasladado a dependencias de la fuerza anticrimen.
6: Esta resolución inicialmente ha sido apelada por la parte de la defensa, mi persona igual está como parte de defensa del señor Justino. Estamos realizando los trámites correspondientes ya para asumir defensa en la apelación correspondiente.
5: La decisión judicial se produce cuando este viernes se cumple 36 días de bloqueo y protestas en diferentes regiones del país. Apaza fue aprehendido en la ciudad de La Paz en el marco de las investigaciones impulsadas por el Ministerio Público sobre las movilizaciones y bloqueos que se desarrollan desde mayo. Omar Escobar Mamani, Herbol La Paz.
2: Estamos a 20 minutos de las 13 horas. Organizaciones sociales y vistas denunciaron que el gobierno comenzó un plan de cacería de dirigentes.
7: Organizaciones sociales afines al sector del evismo denunciaron que el gobierno inició una persecución política contra dirigentes de diferentes organizaciones identificados como los instigadores en los bloqueos y en la petición de renuncia del presidente Rodrigo Paz. Las organizaciones sociales rechazan las medidas del gobierno, entre ellas la aprobación del proyecto de ley de reglamentación del estado de excepción registrado ayer en la Cámara de Senadores, mediante el cual el gobierno estaría pretendiendo declarar estado de excepción y aprehender a los principales dirigentes de las organizaciones sociales.
8: Queremos denunciar que en las últimas horas el gobierno de Rodrigo Paz ha iniciado una persecución política y una cacería contra la dirigencia de las organizaciones sociales y algunas personas que estarían siendo forzosamente vinculadas a las movilizaciones que están exigiendo la renuncia de Rodrigo Paz por su incapacidad de solucionar los problemas del pueblo boliviano. De esta manera, hemos accedido a información por parte de funcionarios del Ministerio de Gobierno que no están de acuerdo con un terrorismo de Estado que persigue a los bolivianos y bolivianas. Señalan de que habrían elaborado una lista de al menos 50 personas entre dirigentes y personas vinculadas a la protesta social para iniciar su aprehensión y secuestro. De esta forma se está organizando el gobierno de Rodrigo Paz para perseguir, para provocar ante un pueblo que está rechazando la gasolina basura, está rechazando el hambre, la privatización.

0: y la intromisión de Estados Unidos en asuntos de los bolivianos y las bolivianas. Entre esta lista de al menos 50 personas están dirigentes, como el compañero Vicente Choque, Nelson Virreira, la compañera Vilma Colque, Omar Ramírez, Antonia Vilma Lanoca, Freddy Mamani, Simona Quispe, que ha sido aprendida el día de ayer, Andrés Palle, Jaime Solares, Feliciano Vegamonte, Dieter Mendoza, Mario Argollo, Héctor Huacani, Nilton Condori, Justino Apaza y otros dirigentes de organizaciones sociales.
1: Walter Unzueta, Red Pío 12, Herbol, Cochabamba.
2: Convocaron para este sábado la Comisión de Constitución de la Cámara de Diputados para tratar la ley que regula el estado de excepción.
3: La Comisión de Constitución de la Cámara de Diputados fue convocada para sesionar este sábado 6 de junio a las 8:45 de la mañana. En el orden del día está el tratamiento del proyecto de ley que regula los estados de excepción, que ya fue aprobado por la Cámara de Senadores, señaló el diputado Santiago Ticona.
4: De acuerdo a la presidencia de nuestra comisión, el doctor Juan Delgado, hemos sido convocados para mañana a las 8:30 la comisión, y bueno, ahí seguramente se va a hacer el análisis, el debate correspondiente de este proyecto de ley, ¿no?
3: El asambleísta señaló además que en caso de darse curso a la norma, se estima que el pleno de la Cámara de Diputados sea convocado para tratar el proyecto ese mismo día.
4: El estado de excepción siempre genera riesgos, pero bueno, lamentablemente hay posiciones también radicales y también el gobierno debe actuar, ¿no? Pero yo cuestiono bastante la inacción del gobierno. Vemos nomás una ambivalencia, porque una primera parte dio el tema de la abrogación de la ley Copa, se abrogó y ahora, digamos, viene con otro proyecto de ley. No, ojalá, digamos, que asuma su rol. El gobierno está para gobernar y para resolver problemas, ¿no?
3: La convocatoria a la comisión surge tras la aprobación del Senado sobre esta ley que regula el estado de excepción, medida que es pedida por diversos sectores que ven la necesidad de que se aplique para evitar que los bloqueos continúen asfixiando a las regiones que desde hace 36 días tienen sus principales vías cortadas centralmente en la sede de gobierno. Omar Escobar Mamani, Herbol La Paz.
2: El alcalde de la ciudad de La Paz expresó su desacuerdo ante un posible estado de excepción. Vamos con este informe a través del periódico digital que usted puede acceder a través de www.herbol.com.bo. El alcalde de La Paz, César Dockweiler, expresó su desacuerdo ante un posible estado de excepción durante una conversación con vecinos mientras informó sobre la continuidad de acciones para garantizar el abastecimiento de alimentos y la atención en salud en medio del conflicto. Vamos a escuchar justamente al alcalde de la ciudad de La Paz, César Dockweiler.
5: Bueno, hemos visto que habían tres proyectos de ley, después se han terminado con un proyecto de ley. Ese proyecto de ley está reglamentando el uso de la fuerza, y lo que más nos ha preocupado es que de alguna manera se deje como toda la actuación de la policía o de las Fuerzas Armadas como si fueran aspectos totalmente legales. Creo que ahí habría que ponerle un puntito aparte, habría que revisar efectivamente cuáles van a ser las acciones y de qué manera se va a hacer un uso proporcional de la fuerza, porque no puede ser desproporcionado, y no se puede considerar que cualquier uso de la fuerza está en el marco de la ley. Yo lo digo como un miembro de las Fuerzas Armadas. Sé lo que significa el uso de la fuerza. He sido formado para el uso de la fuerza y definitivamente no soy de los partícipes de poder utilizar la fuerza en contra del pueblo. No soy de partícipe, porque sé de sus consecuencias. Y en ese sentido quedé preocupado porque se pueda dar legalidad, ¿no?, a un aspecto que más bien debería tener otro tipo de connotación. Por tanto, yo solicito a nuestros asambleístas nacionales que verifiquen este tipo de aspectos para que no sea abiertamente ni libremente una situación que pueda generar una desproporcionalidad en uso de la fuerza.
2: Palabras del alcalde de La Paz, César Dockweiler. Estamos a 13 minutos de las 13 horas.
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2: Estamos a 8 minutos de las 13 horas. Vamos a este contacto hasta la ciudad del Alto, nuevamente con Edwin Apaza, que se encuentra en inmediaciones del Faro Murillo en el Alto, y hay camiones que están vendiendo frutas. ¿Cuál es el panorama completo? Voy contigo, Edwin, adelante, por favor.
3: Gracias, nuevamente buenas tardes, y nos hemos trasladado hasta este sector verificando precisamente si existe también las frutas de temporada, como lo es la naranja, la mandarina, entre otros, y la lima, obviamente, sin descartar aquello, para precisamente si se está comercializando con total normalidad, lo cual hemos podido apreciar que en este sector sí.

0: efectivamente están llegando los camiones con las frutas de temporada, al menos podemos apreciar ello. Hay camiones que están descargando precisamente, o otros ya están ya vendiéndose en los puestos de venta. Y lo que podemos apreciar, hay en gran cantidad lo que es la mandarina, la naranja, la lima, como también el postre. Acá podemos apreciar precisamente, y vamos a acercarnos a la gente que está comercializando precisamente para ver cuál es el precio de estos productos, de estas frutas que son precisamente de temporada. Cacera, ¿cuánto está el 25 de mandarina? ¿Cómo le va? 20 bolivianos. ¿Este más pequeñito cuánto está?
1: 15
0: bolivianos. ¿Y cuánto está la papaya?
2: Edwin, en instantes vamos a volver contigo, vamos a hacer este contacto. El presidente está hablando a los medios y vamos a bajar la señal de Bolivia TV, que es lo que dice el primer mandatario Rodrigo Paz.
3: Contra las injusticias, vivir bien es que la gente pueda hacer negocios, comercio, que pueda haber movilidad, que pueda haber oxígeno en los hospitales, que pueda haber combustible en nuestras ciudades, alimentos, que podamos disfrutar de la patria. Eso es vivir bien. Vivir bien es dialogar. Vivir bien es sentarnos a la mesa del diálogo. Por eso quiero, ante los medios de comunicación, reiterar respetuosamente y con firmeza al señor Mario Argollo, que representa la Central Obrera Boliviana, a don Vicente Salazar de los Tupac Katari, pero a todas las organizaciones, a los representantes provinciales del país, departamentales. El diálogo es la forma de solucionar. Hay un señor que está haciendo uso de recursos económicos que nacen de lo ilícito, don Evo Morales, que está usando a los movimientos sociales, al sufrimiento del pueblo, está usando al pueblo como escalera para defenderse de sus problemas judiciales. A don Mario Argollo, Central Obrera.
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14:40 en toda la República Argentina. Buenas tardes tengan todos ustedes. Estamos con la canción de fondo de Elvia Abril. Este tema que dice Ay, niveles.

a dar la bienvenida a todos los que nos siguen a través de las diferentes plataformas digitales. Vamos a mandar un abrazo grande a todos los amigos que nos siguen a través de la plataforma del TikTok. También no nos vamos a olvidar mandar saluditos a todos los amigos que nos siguen a través del Facebook. En Facebook nos encuentran como Radioactiva 93.9 Oficial. También a través de la aplicación Cruzamos Fronteras. Y no nos vamos a olvidar de mandar saludos a todos los que nos escuchan a través de la aplicación Radioactiva 93.9.

bueno, así damos inicio al programa A Todo Ritmo. Mi nombre es Olga Montaño y los estaré acompañando hasta las 15:30.

estamos a través de mi cuenta personal de Olga Montaño. Así que pueden ir al TikTok y buscar como Olga Montaño. Hola Fabio, bienvenido, bienvenido. Empezamos a complacer a nuestra hermosa audiencia. Ahora nos vamos con cumbia fusión y este tema que dice sentado.

andan, chicos? ¿Cómo están? ¿Qué tal su tardecita de viernes? Ya los solteros ya están contentos, ¿no? Por fin es viernes, como siempre dicen. Típico de los solteros. Los que no son solteros dicen lo mismo.

virtual en la ciudad de Buenos Aires, hoy viernes 5 de junio. Actualmente estamos con 18 grados. Probabilidad de precipitaciones 10%. Humedad 80%. Ay, sí, la humedad se siente demasiado, chicos. Ya no se puede más con esa humedad. Por favor, que llegue el viento. Y vamos a ver cómo vamos a estar mañana sábado 6 de junio. Mañana sábado amaneceremos con 13 de mínima y 17 de máxima. Bueno, por ahora no se ve el lluvia. Y el domingo estaremos con una mínima de 13 grados y una máxima de 15 grados. No hay lluvias, pero estamos con bastante humedad, chicos.

está doña Marina, bienvenida, bienvenida. Igualmente le mando un hermoso saludo. Y gracias, gracias por estar en sintonía de la radio. Todos los que nos preguntan que cuál es el TikTok de la radio. En TikTok nos encuentran como @activafm93.9.

Hola, User, ¿cómo estás? Bienvenido, bienvenido. Nos dice, buenas tardes, está buenísimo tu programa, saludos. Saludos cordiales. Desde Santiago de Chile. Muchas gracias por estar en sintonía. Igualmente, un abrazo grande hasta allá, hasta Santiago de Chile.

0: señora.
1: Un saludito a nuestra amiga Luisa, que nos pide esta canción del grupo Pantera y este tema que dice Pica.

0: el WhatsApp de la radio está habilitado. 1161-2598-25. Bueno, chicos, nos vamos a la pausa y enseguida volvemos con más.
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15:07 en toda la República Argentina. Sean bienvenidos a la segunda horita del programa A Todo Ritmo.

0: bienvenidos a todos los que se están uniendo a través de la plataforma del TikTok.
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0: Hola David, ¿cómo estás? Bienvenido, bienvenido. Un saludo y un enorme abrazo para vos. Lo dice acá, escuchando en la chamba a full. David, si quieres escuchar bien el sonido, andate al TikTok de la radio. Nos encuentras como @activafm93.9.

recuerden que el WhatsApp de la radio ya está habilitado. Once, sesenta y uno, veinticinco, noventa y ocho, veinticinco.

0: a todos los amigos que se están uniendo en la plataforma del TikTok.
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0: Hacemos un cambio. Transportamos al pasado con esta cumbia del recuerdo boliviano.

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1: Hola, Código, ¿cómo estás? Bienvenido, llegaste tarde.
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2: ¡Eso!
1: Llegaste muy tarde. Acordate que tus multas están sumando. Fin de mes me las voy a cobrar todas las multas.

Hola Cristóbal, ¿cómo estás? Bienvenido, bienvenido al programa A Todo Ritmo. ¿Qué tal su tarde, chicos? ¿Qué cuentan? ¿Qué planes para hoy viernes? ¿Dónde van a ir? ¿Qué van a hacer? ¿Van a ir a jugar? ¿Van a ir a la cancha? ¿Qué van a hacer? Cuenten, cuenten.

el WhatsApp de la radio está habilitado, 11-61-25-98-25. Ahí pueden hacer sus pedidos musicales. Ahora, ¿no? Última hora, chicos. Ustedes acostumbrados, última hora, que pasame este temita, que pasame este temita. Ahora es cuando, chicos.

25 de Goofer. Así es, por fin es viernes. Viernes de soltero, de soltera. ¿Qué hice? Pues yo voy a ir a jugar. Después tengo una noche de karaoke a full. Ah, muy bien, mi amigo Código Fer. Un día de estos, un fin de semana de esos, te voy a ir a ver. A la cancha, te voy a ir a hacer porras. Más vale que metas goles, porque si no ya no voy a querer ir a verte.

sí, sí, soy el goleador, nos dice. ¿En serio eres el goleador? Bueno, con más razón voy a ir ahí. Voy a confirmar si de verdad lo eres.

Hola, Rey, bienvenido, bienvenido. Lo dice, hola, mi caperucita roja. No, no tengo yo mi canastita, ni siquiera tengo mis manzanitas para llevar a mi abuelita. Me falta mi canastita, mis manzanitas para llevar a mi abuelita para hacer Caperucita Roja. Bienvenido, Rey. ¿Desde dónde nos sintonizas? ¿Qué planes para hoy?

0: ustedes prefieren ir a la cancha los viernes, chicos? A ver, vamos a conocer a la audiencia. ¿Quién les gusta divertirse sano? ¿Y quiénes les gusta ir, no sé, a tomarse unas cervecitas? Sean sinceros, pero sean sinceros.
1: ¡Es esto!
0: Contesten con sinceridad, chicos. ¿Quiénes prefieren la cancha o divertirse sano, ir al gimnasio? ¿Quiénes prefieren juntarse con los amigos, un par de copitas? A pesar que en la cancha ustedes esperan el tercer tiempo, ¿no? Ya saben a qué me refiero con el tercer tiempo, ¿no? El tercer tiempo es donde dicen, ah, ya hemos perdido. Ah, tráete una chelita. O bien dice, no sacaron wall cover, tráete una chelita. O no es así, chicos. Creo que a todos ustedes los que les gusta ir a la cancha más les gusta el tercer tiempo, ¿no?

Ahí nos escribe nuestro amigo David en mi cuenta personal y nos dice: yo a la cancha y de ahí me voy al chino a refrescarme, nos dice. Yeah. Muy bien, David, así me gusta tu sinceridad.

con esos temitas. Ya me da ganas de ir a, ya me da ganas de portarme mal. Ya me da ganas de portarme mal el fin de semana y de ir a bailar. Pero como yo soy una chica tan linda, tan buena, tan hogareña, no puedo hacer eso.

0: los viernes todos ustedes. Todos los que trabajan solo hasta viernes, porque hay chicos que trabajan hasta el sábado.
1: DJ Chochi.
0: Yo, por ejemplo, llego a mi casa.
2: Para mí.
0: Les hago una merienda a mis hijos. Y empiezo a hacer, empiezo a ponerme una música fuerte y a hacer la limpieza de la casa. Amo los viernes, yo amo los viernes, estar en casita.
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0: ¿Y cómo dice esta canción, chicos?

0: O miento, chicos, a todos ustedes cuando van a la cancha les gusta el tercer tiempo, ¿no? Acá me manda mensajitos y dice así:
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0: El tercer tiempo es mi tiempo favorito, ¿eh?
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0: El tercer tiempo inventado por ustedes, ¿no?

¿En serio, Código Fer? Yo vivo a 2 cuadras de Sacachispas, chicos. Así que yo voy a estar puntual ahí.

Rodri se suma también. Ay, Rodri nos dice, vamos entonces. ¡Eso! Bueno, vamos a hacer una juntada ahí en el Sacachispas.

0: Ay, nos dice. Ok, buenísimo, dice. Por ahí me pongo en pedo.
1: Traicionera, traicionera.
0: No, no, no, no, así código Fer. Tienes que tomar con medida.

Entonces me voy a llevar el control de mi tele. Mejor no te puedes llevar el metro para medir. Así vamos midiendo cuánto tomas. Ay, Rodri nos dice dositos nomás. Muy bien, Rodri, muy bien. Ya me estás cayendo bien. Sí, pero a veces dicen dositos, pasan a cuatro y de cuatro a seis y así sucesivamente. Hay que ser sinceros como nuestro amigo Código Fer, ¿no?

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1: Hola John, ¿cómo estás? ¿Cómo estás? Bienvenido, bienvenido.
0: Y te aseguro que jamás me olvidarás. Atrévete y pruébame. Te desafío, ¿a qué me quieres?
1: Así que chicos, sigan contando. ¿Qué van a hacer el fin de semana?
0: 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Atrévete y
1: pruébame. Yo hoy me voy a portar bien. Me voy a ir a mi casita, a hacer los quehaceres. Como siempre, yo bien hogareña. A mí, chicos, les voy a confesar algo. A mí los viernes, ¿sabes? Me gusta cocinar y dedicarme a la repostería. Me encanta. Ay, me encanta explorar la repostería. Ponele que si me antojo yauchas, bueno, empiezo llamazo y hago yauchas. Si me antojo rollitos de queso, lo propio.
0: No vale la pena. A esa mujer. ¡Yeah! Yo te confieso, también le di mi vida entera.
1: Es como mi desestrés, ¿no? Hacer masitas, hornear. Para mí es mi desestrés. Dedicarme a la repostería. Ese es mi hobby de mí. Ah, aparte de hacer radio, ¿no?

Bienvenidos, bienvenidos a todos los que se están uniendo a través de la plataforma del TikTok. ¿Qué tal estos temitas, chicos? ¿O hacemos un cambio?

0: Hola Raymond, ¿cómo estás? Bienvenido, bienvenido.
1: ¡Eso!
0: Bueno, dice, a mí me gusta comer todo de repostería. Nomás no sé cómo hacer, nos dice nuestro amigo Rodri.
1: ¡Eso!
0: Ahí te vas a YouTube y buscas la receta que te gusta y empiezas a explorar, Rudy. Perdón, Rodri.
1: ¡Eso!
0: Echando a perder se aprende, Rodri. Vas a aprender, tranquilo. ¿Quién nació sabiendo, chicos?

¿cómo estás, Gris? Llegaste tarde, Gris. ¿Cómo estás, Gris? ¿Qué cuentas? ¿Qué planes para el fin de? ¡Eso! Que tú también te sumas para ir a Sacachispas.

Así es, mi querida amiga Luz. Perdón, Gris. Tarde, pero llegaste. Eso es lo importante. ¿Qué dice ella? ¿Qué vida mágico nos dice ella? Bueno, bueno, lo vamos a pensar, Gris, si vamos a mágico o al sacachispas. A uno de ellos vamos a ir.

Un saludito a nuestra amiga Elizabeth. Nos pide el tema de los bibis.

que sí, mi amiga Katy. Ahí te lo ponemos, un temita de los brindis. ¿Qué temita de los brindis quieres, Katy?

estamos con el grupo Brindis y este tema que dice Tu Traición. Este va dedicado para nuestra amiga Katy.

0: veces cuando estamos tristes ponemos una canción y nos pone más tristes, ¿no? ¿A quién les pasa esto, chicos? Cuando uno está triste pone una canción para ponerse más triste.
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0: ¿O no es así, chicos?

0: Ay, Rodri, nos dice, estaba tan feliz hasta que pones esos temas, me hacen acordar a la ex, dice.
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0: Tranquilo, Rodri, superala, superala.
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0: arriba, venga.
1: Un saludito para nuestra amiga Isabel, que nos pide de Los Ángeles Azules y este tema que dice, ¿cómo te voy a olvidar?

seguimos con más de Los Ángeles Azules. Este tema que hice, Mis Sentimientos. Bueno, chicos, nos vamos despidiendo con este temita. Ha sido un placer enorme estar con ustedes y muchas gracias por estar siempre en compañía de Radioactiva 93.9. Y los invito a seguir en sintonía de la radio. Enseguida se vienen los avisos clasificados junto a nuestro director Juan Carlos Ramos.

0: caliente.
1: Bueno, chicos, conmigo será hasta el día lunes. Mi nombre es Olga Montaño y ha sido un placer enorme estar con ustedes. Chao, chao. Que tengan un hermoso fin de semana.
2: Bien, de la cueva.
1: Y ya saben, amigos, nos vemos en el Sacachimpas.

0: recuerden que estoy de lunes a viernes a partir de las 14 horas hasta las 15:30. Chao chicos, chao chao. Sigan en sintonía de la radio.
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1: A ver, vamos a poner eso. Ahí está, sí, que tal, está acoplando acá, DJ. Ponémelo, bájamelo a la música, por favor, señor DJ. Polaco, ¿qué tal, polaquito? A ver, ¿quién está acá? Irma, Limachi también, ¿qué tal, Irma? ¿Cómo estás? Jimena dice, no hay plata, dice, ¿cómo que no hay plata? Hay plata, pues, hay plata. Ah, tenéis que ser Marcelo, la gente está muy loca. Tienes razón, polaco, sí, ahí te pongo un 10. Te ganaste un seguidor más. Ahí te mando solicitud de amistad. Sí, tenía que ser Marcelo. La gente está muy loca. Así tenía que ser. Ahí están, mis amigos. Ahora sí, vamos a complacer las canciones en esta hora. Antes tenemos acá mensajito de texto. Aló, buenas tardes, ¿qué tal?
2: Hola, Marcelita. ¿Todo bien, Marcela?
1: Oh, Dios.
2: Marcelita, pasamos el temita de...
1: ¿De qué?
2: Desagrado.
1: ¿Qué canción?
2: ¿Qué tema de Sagrado? Y pasamos el temita de Yoga, por Juit, mi amor. Marcelo, agachalo, conocelo.
1: No, este cuate está borracha. Primero me dijiste Marcelo. Después me dijiste Marcelo. Leito también, 21 de sábado. Ahora sí, mis amigos, vamos con más canciones, que hoy es viernes.

0: Ahí está, quiero hacer canciones de los puntos de los puntos del amor. También es un boomito así, qué lindo, mis amigos. Atención, somos atenciones, minutitos de las 5 de la tarde. 6 minutos de las 5 de la tarde. A ver, ¿qué dice? Vamos con los mensajitos. ¿Qué tal, Romina? ¿Cómo estás? Nilda, ¿qué tal, Romina? ¿Cómo estás? Trola Cholit. ¿Qué tal, Yolita? ¿Cómo estás? Hoy, ¿a dónde se van? Dice. ¿Quién es? ¿Dónde se van? ¿Dónde se va? O sea, ¿dónde hay que ir? ¿Quién está de fiesta el día de hoy? Así vamos ahí.
1: Una vueltecita.
0: Salud, dice Polaco. Polaco, ¿dónde vamos el día de hoy? No sé dónde podemos ir, Polaco. A ver, reportate, ¿dónde podemos ir? Podemos ir a Chacalón, sí. A ver, primo Héctor, el condón. ¿Qué tal, hijo de chuta? ¿Cómo está, primo? Hola, hay alguien con vida y se habla y dice, che, vení, pues vení, primo. Este lobo, vení. Vamos a echar unos dositos después. Ya sabe. ¿Me vas a pasar los, ¿cómo se dice? Me vas a pasar los auspiciantes, por favor.

Vamos compartiendo, mis amigos, vamos compartiendo, por favor, y así vamos compartiendo. Ahí está John Carlitos. ¿Qué tal, Marielita? ¿Cómo está, Marielita? Bienvenida, Mariela. Teodoro Choque también está. ¿Qué? Choque, Choque dice. Angélica también está. Angélica, ¿cómo está, Angélica? Dale, primo, vení pues, lobo, vení un rato, no sea así, a ver. Hola, qué elegancia de la Francia, ¿qué? La de Francia, dice. Bueno, gracias, gracias por alabar, Mariela. Para eso te pago. Bueno, Marcelo, hoy no voy a estar atento, dice, estoy ocupado. Sí, muy bien, Marielena, te dejamos, sí, te dejamos. Porque hoy es tu cumpleaños, así que pasalo de 10. Sí, pasarlo con la familia, con los hijos también, pasarle de 10. Bueno, si no tienes tiempito, igual nos vemos el día lunes. Como alguien digo, como María Elena dice, hagan tap tap, chicos, por favor. Si no, no bailamos, el día de hoy bailamos chota.

0: Gracias, María Elena, pasalo de 10. Medio que estoy enamorando de este Perú.
1: Este locutor dice, ¿qué tal? ¿Cómo está? ¿Qué tal, chicas? Chicas, chicos, bienvenidos. ¿Qué tal esa voz?

A ver, igual voy a estar, pero hasta que termine. Sí, sí, sí, por favor, María Elena, estate atenta, ¿sí? Porque a veces también fallamos, pues nosotros fallamos, ¿verdad? A veces se desenchufa el cable. Ay, papeto. ¿Por qué no fuiste a bloquear a tu Yatamasi? Dice, ya fui, ya volví. ¿Qué crees? Yo estoy encabezando el bloqueo, aunque no digas, aunque no digo, aunque no creas. Ay, recorre.

0: Edgar revisa y dice: hola amigo, estoy triste, no puedo encontrar una. ¿Pero qué dice? Vamos a leer eso, vamos a leer. Hola amigo, estoy triste, dice: no puedo encontrar un pH de dos ambientes apto para trabajar de dueño directo, dice. ¿Por dónde estás, mi amigo? ¿Por dónde estás, Edgar? ¿O por dónde estás buscando la pieza, o sea, el pH? Por favor, avísenos también, nosotros te lo pasamos, ¿sí? Vamos a hacer esa gauchadita.
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0: Por la zona de Matadero, dice Flores, Parque Avellaneda. Muy bien. Atención, amigos, sí, dueños de la casa, por ahí tienen un pH. ¿Cuántas piezas más o menos quieres? Porque ahora está un poquito carito.

Luciani dice, hola, disculpe, dice, ¿a qué hora pasan aviso clasificado? Dice, a las 4 de la tarde pasan, a las 4 de la tarde y en la mañana a las 8:30 de la mañana pasan los avisos clasificados.

aguantar. ¿Cómo va a ser abierto la, mi farmacia? Bien atracado está. Está atracado, triple. Marina López dice: hola genio, recién nombraste del grupo Destino Real, dice, ¿cómo es eso? Destino Real. No, hombre, nombraste, dice, el grupo Destino, este, no. Realmente la rompen Destino del... ¡Ah! Destino del Amor. Así que yo era antes animador de... Era animador de ese grupo. A ver, María Elita dice, a ver, un temita de Giovanna Anco, perdóname, dice, sí, te perdono, te perdono.

nos contraté para bautismo, dice, nos bailáramos de todo, dice, eras el animador, bien, dice. Era, hace mucho, hace mucho.

¿Sabes qué? A veces también el mono baila con la plata. No, mentira, mentira, te estoy cargando, Marina López, Marina, no. Un amigo, sí, chino. Es otro amigo chinito y su grupo Destino del Amor. Sí, le mandamos solitos a ellos. No, mentira, te estoy cargando. Ni para eso no sirvo yo. Bueno, sí, también a los amigos que quieran contratar, sí, sonido. Estamos laburando DJ, animación y, bueno, para todo tipo de eventos sociales también, mis amigos. Sí, bueno, ahí tenemos el DJ, también tenemos animador, tenemos de todo. No bailo como mono. Bueno, ahí tenemos a mis amigos, sí, para los amigos que quieran contratar para su fiesta, ¿sí? Ahí pasamos el numerito, ahí vamos a pasar el número. Bomix también está acá.

Gabriel, soy el baterista, dice. Todos creen ser del grupo. Grupo Lástima por Amor. Estaría lindo, Grupo Lástima por Amor. Bueno, chicos, vayan haciendo un tapado a la pantallita, gente. Así vamos compartiendo, por favor. 5 de la tarde con 20 minutos. 5 de la tarde con 20 minutos. Vamos con esta hermosa canción de Grupo Delirios. La vida es una sola. Si tienes de platita, gástate. Si tienes deudita, no lo pagues.

Para ¿qué dice? A ver, para, dice en un tema de grupo Hiwaya, dice esa nuevo. Si busqué esa canción un montón, no encontré este polaco. Mándame a ver por, ¿sabes el número de la radio? No, mándame por favor el link.

0: Carina canción del grupo Delirios. Carina canción. Esta canción lo dice todo, ¿no? Si tienes platita, gástate. No seas burro. No seas burro. Bueno, si tienes platita, gástate. Si por ahí algún día te vas, esa platita se va a gastar otra. La verdad es la verdad. Si tienes autito, bueno, úsalo. Si tienes casita, no sé. ¿Qué puedes hacer con la casita? Hipotecale la casa, sí, por ahí te va.
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0: Sí, puede ser. Puede ser, en la vida todo pasa, pues en la vida todo pasa. Ah, si tienes casita, véndelo. Dice, no, no, no puedes vender, porque estás viviendo. Tienes que hipotecar. No sé, yo puedo sacar un montón de dinero. Tengo mi moto, ¿qué procede? Bueno, si tienes motito, bueno, no sé. ¿Qué puedes hacer? A ver, no sé, usalo, pues usalo. Usalo todos los días. Sí, así vas a dejar gastadito. Empeñalo siempre. Bueno, está buena esa idea. Yo tengo bici, dice, bueno, igual, usalo, usalo tu bici.
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0: Qué linda canciones, qué linda canciones. Hoy es viernes. Mis amigos, no se olviden. No se olviden, a partir de las 7 de la tarde acá en los ambientes de Salón Gigante. Las puertas están abiertas, sí. A partir de las 7 de la tarde acá en los ambientes de Salón de Eventos Gigante. Bueno, nosotros nos quedamos hasta las 8, hasta las 9 por ahí. Después nos vamos a mimir. Atención, mis amigos, mañana nos vamos a González Catane. Qué lindo, sea un bautismo. Bueno, vamos allá, González Catane. Vamos a ir a reventar González Catane. Qué lindo, che. Está muy bueno, está muy bueno. Gracias a nuestros amigos también de Sonido Récord. Sonido Récord, qué lindo, qué lindo.

Ahí está Pato Choque, también está Patito. ¿Qué tal, Condori? ¿Cómo estás, Gary? También Melina. ¿Qué tal, Melina? ¿Cómo estás? ¿Qué tal, Melina? ¿Cómo estás? Bienvenida a nuestro... A ver, ¿quién es más cerca? Dana también, Dana. ¿Qué tal, Danita? ¿Cómo estás? A ver... Dale, por aquí te vamos compartiendo. Sí, vamos compartiendo. Vamos siendo tardado.

¡Ay, qué temazo, qué temazo! ¿Qué tal, mi amigo Pecas? ¿Cómo está, mi amigo Pecas? De tanto tiempo, desgraciado. ¿Qué pasó? ¿Te perdiste mucho tiempo? ¿Que no te dejaron o qué? ¿Cómo así, chango? No sé, ¿así mandarín?

quisiera cantar, pero no sé. Hoy es viernes, dice, de pelear con la pareja, y sábado y domingo salir con la otra, dice. Oh, Dios, oh my God. Está bueno, Pecas. Está bueno tu pensamiento, pero muy mal. Si quieres morir, tienes que pelear bien. No mames, no mames. María Mariela Alegre también está. Hueso también. Hay hueso acá. Hay hueso. ¿Qué tal, hueso? Restobar Sonia. ¿Qué tal, Sonia, allá en Mendoza? ¿Qué tal, Sonia? ¿Cómo estás? ¿Cuándo mi chicharrón?

0: linda canción de Giovanango. Qué linda, qué hermosa canción de Giovanango. Giovanita, Giovanita, Giovanita, Giovanita. A ver, ¿qué dice Sonia Restobar? Amigo, dice, llegamos recién y ya pasó un día, dice. Por ahí dijo que en la puerta más el vino. ¿Algún tema? Dice, Águilas de América. Ese es mi tema, dice Mariela. Muy bien. Pues salud, salud. Salud, salud, Mariela. Salud, salud. Sírvete, sírvete, sírvete. Aurelia, también está Aurelia. ¿Cómo está Aurelia? ¿Cómo está? Buenas tardes. Bien, no, nos vamos al local Sucreñita, allá en González Catana. Sí, el local Sucreñita. Bueno, una tarde vamos a ir al local Nuevo Milenio también. Local Nuevo Milenio, perdón, local Nuevo Milenio. Vamos a ir una tarde. Bueno, nosotros nos vamos mañana a la Sucreñita. Local La Sucre. ¿Usted conoce el local Sucreñita o no? ¿Lo conoce? La primera vez que va a ir, ¿no? Ahí tenemos el animador también. Vamos a ir con él, John Carlitos, de las animaciones. Así que mañana reventamos González Catán junto a Sonido Record. Nos vamos al local La Sucreñita. Claudia, trae a todos tus fans. Sí, ahí van a estar con las chicas, todos con minifalda. Ya te imaginas cómo, sí, ahí. ¡Ay! ¿Me llevas? Dice. Vamos a ir de colectivo. Vamos a ir de colectivo, lamentablemente. Hola Marcelo Gichachechi, dice, habías tenido bigotitos, dice. Cachechito, dice, ya pues. Nachasa. Te que tocar tarbanito.
1: 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La mano para arriba. 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
0: Yo traigo dos paseñitas, dice. Uy, qué lindo, qué lindo, qué lindo.
1: 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Vueltita, vueltita. Dos, dos. Vueltita, vueltita.
0: No importa, aunque en burro.
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0: Atención, mis amigos, atención, atención, programación para el día sábado. Atención, a las 5 de la mañana entra Voces Andinas. Digo, a las 8, 8 con 5. 8 de la mañana con 5 minutos entra Voces Andinas. Bueno, a Rubén Quispe y Fernando Perca. Rubén Quispe y Fernando Perca. Mañana, a partir de las 8 de la mañana con 5 minutos entran dos. Esos dos desgraciados. Hasta las 11 de la mañana, sí. Después se vienen los conectados, con la conducción de Efraín Mondaca. Si no conozco al amigo Efraín Mondaca. 14 con 5 minutos se viene Fiestero Activo con la conducción de Víctor Omi Gómez. Y a las 16 horas se viene La Hora Cristiana también con la conducción Juan Quispe. Oh, pastor, otro pastor viene. Este pastor Juan Quispe no es hermano Juan Quispe, no es como el pastor de los días martes, así. Es algo serio, es algo tranqui. Porque ese pastor parece que lo que viene los martes es medio raro, no sé. Hay que bautizar de vuelta.

0: ¿Qué tal, mi amigo Fide? Fidele, si me estás escuchando, por favor, pasate por acá. Sí, vos, te voy a esperar hasta las 7 de gracia. Digo, hasta las 8, hasta las 8 voy a estar acá.
1: Saludo especial para mis grandes amigos de Cusco, Ayacucho.
0: Ahí está, qué lindo, Hernán Quispe también. Hernán, oh, Hernán Quispe, será ese desgraciado, será, no creo. Rosy, también está Rosy. Esther también es Esther Escobar. Ferio dice, buenas tardes, ¿qué tal? Jovi, ¿cómo está? A ver, mi feed dice, todo sea por cara, dice, voy a de volar. Dice.
1: Oh. Sigue, sigue, sigue bailando.
0: No creo, che, Fidel, sería por otra cosa, no sé. Sería por otra cosa, ¿qué dices? ¿O no? ¿Te animas o no? ¿Te animas o no?
1: De siempre. Oye, chino y ultra.
0: Bueno, Marce, me voy, dice, cuídate. Bueno, bueno, Mariela, bueno, cuídate también tú, ¿sí? Nos vemos el día lunes. Hernán Flores dice, está genial tu programa, dice, amigos, saludos desde Trópico, dice, está Hernán. ¿Qué tal, mi amigo Hernancito? Muchas gracias por escuchar.
1: Vamos a cantar todos. Dicen que cuando tú amas, ellas te hacen llorar.
0: Papucho dice, hola, Alma Crepe, dice Papucho. ¿Qué, quién sería? ¿Quién es ese Papucho? ¿Quién es esa Marara? ¿Quién es? ¿Quién es?

Olga Blanca Montaño. Hola, compañeros. ¿Qué tal, Olguita? ¿Cómo estás? ¿Todo bien? ¿Qué pasó ayer? ¿Te faltaste, Olguita? ¿Qué pasó? ¿Por qué no vienes? ¿Sabes qué? Tiene que venir. Bueno, hoy está presente, así te estaba escuchando. Muy bien. Tiene muchos fans, muchos seguidores. Muy bien, Olguita. Muy bien, Olga Blanca. Atención, mis amigos, 5 de la tarde con 43. Sol dice, ¿qué grupo llega? Dice, mañana llega mi grupo. Mi grupo, Marcelo y su grupo. Lástima por amor a Sacachispa. Así que todos están invitados. Machalito dice, ¿te olvidaste del programa Bolivia Canta Perú? Ah, sí, sí, sí. A ver, David dice, hola, mi estimado, super tu programa, dice. Está Olga, muy ya, está, gracias, dice Olga, muy bien. No tiene que faltarte, Olga. Ya sabes, si no, te vamos a jalar la oreja. Omar Ángel dice, domingo en la FESER estará Sagrado y Joyitas de Ángel. También estará Marcelo y su grupo. Lástima por amor. Que no se olviden, por favor, allá en González Caldigo Ferrer.

0: pues, hijito, ya pues, hijito.
1: Para cada uno de ustedes. Y aquí en el escenario.
0: A ver, ¿qué le pasa acá? Polaco dice, saludos desde mi máquina, dice. Está muy bien, Polaquito. A ver, a ver, a ver. Grupo Achacari estará en vivo. Pura falla contigo, la parara. Sabarí, Saruquipa dice, un besa. Esa saca chispa parece. Ya, ya me has animado, dama. Y... no voy entonces, no voy, me quedo en la casa, durmiendo, ¿viste? Saludos desde mi máquina, dice Mari. Saludos desde Argentina. Bueno, también nos escuchan allá en Argentina. ¡Qué lindo! ¡Qué lindo! ¡Qué lindo, che! Fuerte aplauso, los chicos. Ahí está. Fuerte los aplausos, chicos. Nos escuchan allá en Argentina. ¿Viste los locos? Los locos, ¿viste? ¿En la villa o fuera de la villa? ¿Por dónde los chicos?

¿Qué dice Marcelo? Grupos de los Jaños. ¿Qué dice? Grupo de los Craños. Jaños, dice. De... También. Así, el grupo de los Jaños. Estaría bien. Da, da, da, eso, da. Está bien. Calle también. Yubremi dice: hola, ¿qué programas hay en la radio? Dice: hay románticos, hay lo de los amigos que hacen hip hop, todo eso, ¿sí? Bueno, 5 de la tarde, 5, a ver, ¿qué dice? Ya, ya, amigo, dice, te viniste hecho un galán, dice, por ahí es viernes y soltero es mi tema, porfa, dice. Eso viene a tu temita, ¿sí, Olga? Olga, digo, Sonia, perdón. Ahí se viene, pero yo quiero mi chicharrón, pues, quiero venir a comer allá. ¿Por qué? ¿Cuándo me regalas? Grupo Los Llantas, en vivo. ¡Ay! Bueno, 5 de la tarde con 48 minutos. Atención, mis amigos. Nosotros estamos gracias a nuestros amigos. Digo, a nuestra amiga. Ven cuando quieras, dice. Bueno, me vengo mañana, Sonia. Mañana vengo, sí, por favor. Alízamelo, un chicharroncito con su escabeche. Todo perfecto. ¿Está bien? 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Qué lindo, qué lindo. Ya se me terminó mi pasta dental. Mañana compro mi pasta dental.
A ver, Eva Yanke dice, buenas tardes, Chionito, dice, por fin es viernes y el cuerpo lo sabe, dice, el blanco te queda, dice, buenísimo. Oh, Dios, gracias. A ella le pagué, por eso me estaba lavando. Sí, por eso es.

0: Bueno, ahora sí nosotros. Ahora sí nosotros. Seguimos. El puerco lo sabe.
1: Es impecable.
0: Bueno, mis amigos, nosotros nos vamos. Sí, ya se viene otra programación. Nosotros nos vamos hasta el día lunes.
1: Jason Pumita.
0: Hasta el día lunes. Lunes retornamos. Si no estoy yo, va a estar la paseñita. Vamos a decir que venga a la radio, que haga programa. Tiene que hacer programa.
1: Gonzalo.
0: Van a conocer.
1: Así.
0: Yo me voy con esta hermosa canción de Jason Pumita.
1: Vamos arriba.
0: Para todas las holguitas.

Amigo, muy tarde entra, dice, tienes que estar más temprano. Dice, pero si yo estaba acá a 4 y 20, hijo de chuta. ¿Qué estaba haciendo vos? Estaba a las 4 de la tarde con 20 minutos, estaba yo acá, ¿viste? Estaba acá sentadito, haciendo el libro.

Abre esta papucho, dice, choma, este alma zapato, dice. Vamos a robar 2 minutos, sí, a nuestro amigo cumbiandero, se salió. No sé dónde fue. Bueno, por nada más, metelo una margarita y dice. Vamos a meter unas achcañas. Mañana vengo a acompañar a nuestros amigos. Che, Chaca, mañana tienes que escuchar a los Rubico. Rubico hace programa mañana a las 8 de la mañana. Vamos a venir a acompañarnos a ellos. 5:55. Ahora sí, me voy, mis amigos. Chaucito, cuídense mucho, sí. Nos vemos el día de mañana, chau, chau, mis amigos. Mañana digo, el día lunes nos vemos. Se cuidan mucho, mis amigos.

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Buenas tardes, queridos amigos, ¿cómo están? Un placer saludarles, bienvenidos, bienvenidas a esta nueva jornada. Hoy estamos en un nuevo viernes reencontrándonos a través de FM Radio Activa. En el dial de tu estéreo. Saludamos a los cuatro puntos cardinales hasta donde nuestra señal llegue. A través del TikTok también estamos enlazados, a través del Facebook de igual manera. Bienvenidos, vamos a saludar a nuestros buenos amigos que están en sintonía.

comunicamos cómo estamos en a través de nuestras distintas plataformas, a través del Facebook, cómo estamos saliendo, ¿ok? ¿Alguien nos puede corroborar por este lado? Saludamos a toda la gente que ya está enganchada junto a nosotros ahí a través del TikTok. Bienvenidos, bienvenidas. La retrocumbia en este viernes. Hoy viernes, viernes, viernes. 6 de la tarde con 15 minutos en...

0: Hoy viernes 5 de junio, arrancando el mes. Buen inicio del mes para todos y cada uno de ustedes quienes están en sintonía de la radio, ahí en su fuente de trabajo, ahí en los distintos lugares de comercio también. Vamos a irnos con muy buena música para compartir en esta tarde. Ya les saluda el anfitrión, el mismo de siempre, el amigo de todos ustedes.
1: Hechicera.
0: Don Carlos Mamarí. Hasta las 22 horas.
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0: Con la movida. Popular.
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0: Se viene más adelante la movida de los clásicos también. La movida de los 80s y 90s. Junto a nuestros grandes amigos de Nación Retro. Ya están en camino ellos preparándose para poder venirse acá a los estudios de la radio. 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
2: ¡Ay!

Por fin es viernes, dice alguien, ¿no? Por fin es viernes. Por fin voy a desahogarme. Hay muchos que están alistándose para el día de mañana. Tengo que ir a desestresarme. Hay algunos que se van. Vamos a tener un tremendo fin de semana. Y al instante les voy a dar a conocer el dato del tiempo, por favor. Vaya con precaución así. Cuidado que esté volviendo las zapatillas, sí, las plantas, en serio. Usted sabe que el sacachispa te saca hasta las plantillas. 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

Bien, atención, señoras y señores. Atención, atente, atente. Atención. Hoy viernes, hoy por la noche, vamos a tener un cielo parcialmente nublado. La temperatura en toda Buenos Aires, Argentina, es de 18 grados. Así que, pues de a poquito, ¿no? Ha salido el sol, ¿sí? Ha salido el sol un poquito, entonces estamos algo liberal. Estamos con algo remerita y una humedad, una humedad intensa. Mañana sábado, está pronosticado lluvia. Mañana sábado, para mañana sábado, tome su precaución. La mínima se registrará de 13 grados, la máxima de 17 grados. Igual vamos a tener algo de lluvia, algo de tormentas. Y probabilidad de lluvia, ¿sí? Para el día domingo, de igual manera también. La mínima de 13 grados y la máxima llegará a los 15 grados. Así que tome su precaución. Bueno, el día lunes va bajando, descendiendo la temperatura, va bajando. La mínima llegará a los 9 grados y la máxima será hasta los 14 grados. Bueno, así que a tomar precaución y también cuidarse, porque en este cambio de tiempo, la humedad y más allá de todo que un cachito sale el sol, de pronto vuelve también el resfrío y más allá de todo, hay muchas personas que se están enfermando, ¿verdad? En cuanto a la gripe, el resfrío, más allá de todo, a cuidarse, a abrigarse siempre. Bueno, mis amigos, vamos a continuar nosotros por este lado y tenemos algo preparado para alegrarnos un poquito. Vamos a tener de todo un poco acá en la movida popular. Así que me voy con esto, me voy con esto.

vamos a Cleveland ahí en el Facebook. Un abrazo para Nelson. ¿Cómo está Nelson Puma? Un abrazo. Nelly Puma, perdón. Bienvenida. Gracias, bro. Esos regalitos. Muchas gracias. ¿Quiénes más están junto a nosotros? ¿Sabes?

Bien, queridos amigos, nosotros vamos a ir avanzando con mucho más. Atenti, atenti. Atenti, atenti, atenti. ¿Qué sucedió por este lado? ¿Qué se entró? ¿Qué introdució, por favor? Vamos a continuar con mucho más. 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

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Sí.

Ay, amor, amor, amor, amor, amor, amor. Che, ¿qué hizo este? ¿Qué hicieron con mi cámara? Le colocaron las bolillas ahí. ¿Por qué ha colocado esas bolillas en mi? El estado de TikTok, de la radio, che, compañeras, se pasa este chichero, así que le gusta jugar a las bolitas, sí. Bien, vamos a irnos con las canciones en esta tarde ideal de viernes.

canción para nuestra amiga. Lourdes, escuchando allá en la zona de Lugano. Ahí te va tu canción, Lourdes, muchas gracias. Dime la verdad. Yolandita Ivonne. Vamos a irnos a los mensajes a ver qué nos dicen en esta tarde. Hola, John Carlos, porfa, un tema de Néctar, La Botella. Atentamente, Vinagreros, Freddy, Carlos, Samuel y Reinaldo y Cintia, tu programa muy bueno. Gracias, brother. Atentamente, ¿quién? Pero atentamente, ¿quién?

se te va a cumplir tu sueño de llegar a conocer a la persona ideal o al personaje ideal. Vamos, DJ. ¿Dónde está el DJ? DJ, ponlo ya, DJ. Mándale cumbia, DJ. DJ Pata. DJ Pata de Lana. Pata de Lana, más pata que lana. Ahora sí, ahí te va.

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Saludos para... Saludos para... Saludos, dije, no dije salud, por favor. Para, aguanta. Saludos para el sepulturero Freddy, un abrazo, mamacho. Sí, ya le estás dando al vino, al vinagre.

0: mañana, mañana hay un rumor, hay un rumor, hay un rumor, hay un rumor que se está viniendo. Hablando de Perú, se está viniendo. Para las comadres se está viniendo esta agrupación, yo, impresionante,
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0: se está
1: una
0: viniendo.
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0: Se viene a cautivar

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0: Se viene mi cuña Pepe.
2: Yeah.
0: En serio, de tanto tiempo le voy a ver a mi cuña Pepe.
2: Yeah.
0: Antes, cuando estuvimos en el Popular allá en Santa Cruz de la Sierra. Ni qué hablar, Cachito, ¿verdad? Ni qué hablar. Cachito era... Bueno, Cachito casi sabe parte de mi vida.
2: ¡Eso!
0: Un amigazo de años.

no te vayas con tremendos tacos, porque si no, vas a volver con un taco nada más. Como una llanta baja y otro arriba.

0: 16 horas con 40 minutos en todo Buenos Aires, Argentina. Para arriba, para arriba, para arriba, gente, para arriba. No quiero caer más el día de hoy, por favor.
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0: ¡Fuera, Satanás!
2: ¡Ya! Yeah.

0: canciones inéditas de Edgar Cori. Mi cuñape.
1: Yeah.

0: ¿Cuántos años de trayectoria, Edgar Cuari, Edgar Cuari? Sí, a ver, de sus primeros éxitos.
1: ¿Para quién trabaja?
0: Tía Marí. Vamos a recordar, a ver. Llévame en tu corazón.
1: Lo dice.
0: Wow. A ver, vamos a buscar el tema, ¿ya?

encontré algunos temitas de Sagrado de la etapa de los 2000. A ver, cuando estaba un pibe, el Edgar Cuál, mi cuña Pepe. A ver, ¿sí o no?

0: que me sale nomás. O ya no me sale ya. Antes me salía. No, me sigue saliendo alguito, pero no, alguito. Pasa de noche. Me encantaba, su frasecita.
1: Disco, suena, suena.
0: Románticamente.
2: Yeah.

0: Mañana las comadres, los compadres, van a estar recordando estos clásicos. Me hace recordar cuando me han primereado. Nos vamos a la pausa, nos ha pillado, nos ha pescado la pausa. En breves estamos de regreso, ¿ok? Aguárdenos.
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0: ¡Upa! Nos ha cortado. ¿Qué pasó? Nuestro internet se ha lenteado. Ah, no, ¿dónde llega P? Nos dice por esta la vez. Santa Cruz de la Sierra, pues.
1: Con amor.
0: Sí o no, Candinga.
1: Edgar Cobari. De Culiacán, Perú.
0: A pura P.
1: 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Siempre contigo.
0: A pura P, mi cuña P. ¿Dónde llega? Lo dice por este lado. Tengo información que le va a llegar a Sacachuspa, digo, a Sacachispa. Hay que ir a bailar, dice por este lado, va a recordar. Escuchá. ¿Sí o no? ¿Sí o no? ¿Sí o no?

0: por este lado, saludamos a Raúl Álvarez. ¿Cómo está Raúl Álvarez? Saludos por este lado para Norita Riverola, una fanática del programa. Saludos, saludos, Raúl Álvarez. Salud, pues. Salud, compadre.
1: Esta canción va.
0: La chucha tuma.
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0: ¡Yeah! 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
0: Che, hablan medio raro los causitas, ¿no? Compadre, yo tengo un tajo de acá hasta atrás.
2: Yeah.
0: Si de atrás viene siempre tajado, qué bueno.
2: Yeah.

al cero chichero. ¿Qué hice con el TikTok? Por favor, venga, solucionada. ¿Dónde está Rubeco? Venga, por favor, venga por este lado, aproxímese. Algo hizo por acá.

0: sigue la cumbia, que sigue la cumbia. Vamos a ir avanzando con mucho más en esta tarde. Nos han pedido algo de Delirios, El Comerciante.
1: Y sale probando.
0: Hoy es viernes. Arriba, arriba, gente.

vamos a cantar, vamos a ponerle esa dinámica, vamos a ponerle esa energía a este viernes. 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

mixando, mixando, DJ. DJ Pulpito. Los DJs se ponen en onda por este lado. DJ Maltratos. DJ Mandarina. DJ Tapitas, dicen por este lado. Tapitas de vino barato. Ahí se vienen los verdaderos DJ con nosotros. Aquí en la movida de los 80 y los 90. El más pesado. El más grosso. DJ Tortus, dijeron por este lado. Ahí está. Vinimos con la grata visita también. Ahí tenemos al pibe. Se vino. Bienvenida, bro. Póngase cómodo, por favor. Atiéndalo como al rey, por favor. Se merece mucho. Vamos, saltando arriba.

0: la adrenalina positiva, como siempre. Estos clásicos de los 90, perdón. Princesa. 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
0: 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Saludos para el Master Chever Rubén, un abrazo. Rubén Coquisme, ¿cómo estás? ¿Cómo te va? ¡Disco arriba! ¡Saltando arriba! ¡Ey! ¡Vamos arriba! Saludamos a DJ Carnero. Todos los DJs tienen chapa de guerra, ¿qué? Algunos tienen una chapa también medio chanfle.

qué boliches no has llegado? Algunos han llegado y he conocido, por ejemplo, por accidente al quitapenas acá en Celina. ¿Cuántos han conocido? El Tutumazo 1, el Tutumazo 2. ¡En esto! Tutumazo te agarrabas ahí. No había botellazos ahí, no había, no, pará. Un Tutumazo. ¡Ya!

0: ¿Qué tal están mis amigos? Mis amigos.
1: Me voy y me
0: que se iban a Clisa, un abrazo allá en Cochabamba, allá en Punata, un abrazo.

0: voy mal acostumbrando también de vez en cuando.
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0: Vamos a irnos a, vamos a irnos a una invitación importante que nos han hecho llegar por este lado. Con este ritmo, luego de esta canción, luego de complementar esto, nos vamos a la invitación para este 19 de julio. Saludos a los grandes DJs también de Por Fin Es Viernes, un abrazo para todos, para todo el equipo, para todo el complemento.
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está la invitación, se hizo extensiva. Para este viernes 19 de julio. Ahí en Eclíptico vamos a vibrar con los clásicos. Se viene Sergio Machicado, luego de mucho tiempo lo vamos a reencontrar con nuestro buen amigo Sergio Machicado.

a nuestro amigo Eloy Mariscal Jason. A la mierda ese nombre, Saludamos a Lidia Choque. También junto a nosotros, bienvenida, Lidia.

es viernes 19. Nos vamos junto a nuestros compañeros. Que por fin es viernes. 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Y los esperamos, la invitación cordial.

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Mañana DJ Chichero está junto a nosotros.

0: luz brillosa por este lado. 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
0: Ya ustedes saben, ¿no?
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0: viene la recta final, nosotros vamos a ponerle más alegría por este lado.
1: Entonces,
0: ya viene. Acá está con ustedes.
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0: Para ti, para mí también.

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vamos cerrando, de a poquito nosotros vamos marchándonos en este sector de la cumbia, ¿ok? Bien, bien, me voy cerrando con esta canción, mañana la van a pasar muy bien, yo ya lo sé, yo ya lo sé, yo ya lo sé. Para mi cuñapé ha llegado. Hay que bailar con mi cuñapé. Sagrado Edgar Cuari. Apura pe, cuñapé. Bienvenido a Buenos Aires, Sagrado.

Bien, vamos a agradecer nosotros. A nuestras gentiles casas auxiliadoras que también trabajan junto a nosotros. Agradecimiento total. 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De igual manera queremos saludar también a nuestros grandes amigos de Resto Barra Reina Latina, Disco Show.

0: bien, qué lindo, la verdad, lo hemos pasado muy bien. Sí, de 10, muchísimas gracias por estar junto a nosotros. Sí, nosotros pues antes de cerrar este sector nos vamos también a adherir a nuestro gran amigo también, parte del rock, ha tenido bastantes seguidores, admiradoras y demás, ¿no? Más allá de todo, pues hoy por hoy toda la fanaticada de El Indio Solari está de luto, ¿verdad? Y bueno, pues es un artista que se ha ganado al público. Y bueno, pues con ello vamos a cerrar este sector. Ya se viene en breve nada más la movida de los 80s y 90s junto a Nación Retro. Aguárdenos, en breves estamos de regreso.
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Bien, ahí está. Mil disculpas, sí. Mil disculpas. Vamos a ir en horario continuo en esta noche.